0: voy aprendiendo junto con ellos.
1: Exactamente, sí. Es decir, que los padres no somos personas expertas para acompañar a inexpertos. Esta es la idea. Somos personas adultas que tenemos destrezas y colaboramos con Dios en el proceso de la procreación y tenemos el privilegio de constituirnos en guías. Pero como tú dices, vamos aprendiendo conjuntamente con nuestros hijos.
0: Y entonces, en el destino de nuestros hijos, para alcanzar sus sueños, ¿cuáles son las opciones que nosotros tenemos en la formación correcta de nuestros hijos?
1: Sí, pudiéramos ir enumerando algunas opciones, y usted como padre y madre puede ir anotando. Una de las opciones fundamentales es algo que mencionamos hace un momento: percibir, estar conscientes de que nuestros hijos son personas pequeñas que llegarán a una estatura de adultez con la necesidad de asumir su vida, al igual que lo hicimos los padres.
0: Cada hijo nuestro es particular.
1: Es único.
0: Único. Y por lo tanto, también su destino es único.
1: Sí. Otra opción que tiene mucho que ver con lo que hemos mencionado es estar conscientes de la diversidad de nuestros hijos. Tenemos 3, 4, 5, 6, 7, 8, 9 hijos. Hay una diversidad en cada uno de ellos. El pretender colocarlos a todos en un mismo saco y decir, bueno, mis hijos van a ser nuestros herederos de nuestra tierra, por lo tanto ellos serán agricultores, por ejemplo. No, Luis Taveras. Hay que contemplar la diversidad y habrán hijos que querrán seguir el papel de ser agricultores, pero hay otros que no. Hay otros que quizás quieran volar literalmente y hacerse pilotos o navegadores de barcos y esto.
0: Y obviamente, bienvenida, nosotros como guía de nuestros hijos tenemos que estar muy claros sobre las habilidades y competencias que tienen nuestros hijos para nosotros no sobrecargarlo por encima de la capacidad que tienen para desarrollar alguna actividad. Y tener claro de que mis sueños son mis sueños y mi hijo deberá alcanzar los sueños propios. Y si yo lo he guiado correctamente, sus sueños serán sueños de bien. Porque a veces, sin darnos cuenta, le ponemos a nuestros hijos, en vez de sueños, pesadillas.
1: Qué interesante. Vámonos a una pausa.

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1: Estamos retornando, Luis Tavera. Me fascinó esa analogía que presentaste. En vez de sueños a nuestros hijos, estamos propiciando en ellos pesadillas.
2: Y el rol de nosotros como padres es guiarlos para que el potencial que tiene cada uno de ellos, aprovechando los recursos que nosotros en algún momento no tuvimos, los lleve a alturas mayores que las que nosotros pudimos lograr, pero dentro de sus competencias, dentro de sus habilidades.
1: Hay algo que es digno de alabanza, y es que unos padres jóvenes de este tiempo se disponen, en la medida que se van embarazando, que si tienen niñas,

0: niñas van a estudiar ballet, que si tienen hijos, esos hijos van a desplegar la disciplina del béisbol, del fútbol, porque son varones. Entonces se va produciendo una lista de posibles destrezas que vienen acompañadas por el sexo con que viene el hijo, ¿sí?
1: Sí.
0: Y ¿sabes qué ocurre en términos prácticos? Que una familia tiene tres hijas, las lleva a la disciplina del ballet, y hay dos de ellas que no responden y pasan los años y no asimilan el ballet. Solo una de ellas lo asimila. Entonces, ahí está el mensaje claro.
1: Y ese mensaje es claro, tan claro, le está diciendo, papá, vele buscando otra actividad, velo dirigiendo, velo guiando. Porque cuando estamos navegando, el viento nos dice con qué intensidad va a ser nuestro viaje y qué cosas tenemos que hacer para dirigir, para guiar la embarcación al puerto.
0: Cabe señalar que hay padres que logran implementar sus sueños, porque sus hijos se van plegando a lo que ellos plantean. Y no todo es tristeza. Hay familias que se abocan todas para guiar su vida frente a una temática de trabajo, de estudios y asuntos relacionados con la competencia y la destreza personal. Bien, si es así, bien. Pero no todo es alegría. Hay respuestas contundentes de hijos que le manifiestan a sus padres de diferentes maneras. Ese no es mi camino, papi. Yo lo siento. ¿Qué hacer en ese sentido?
1: Aceptar. Aceptar que mi hijo tiene otros sueños. Que mi hijo, a pesar de haber vivido conmigo toda la experiencia de la familia, ha identificado otra actividad para la cual él cree que es bueno y cree que puede lograr. Porque si yo le trunco esa posibilidad a mi hijo, si yo obligo a que mi hijo haga lo que yo quiero por lealtad invisible, lo estoy llenando de alguna manera de frustración y voy a limitar de una manera impresionante la capacidad que pueda tener de alcanzar logros significativos en su vida.
0: Y si pensamos en las consecuencias de esto que tú estás describiendo de manera magistral, Luis Taveras, nos vamos a topar con una persona frustrada, con una persona que puede entrar en ese proceso de disfuncionalidad consigo misma. Y no creo que eso es lo que quiera un padre.
1: Y sobre todo, que un hijo en esa circunstancia va a encontrar un culpable que generalmente no es él. Y esa culpa la va a transferir a papá o a mamá. Y no se va a explicar cómo papá y mamá me obligaron a hacer tal cosa. Cómo es que ellos, expresándome tanto amor, me colocaron en la disyuntiva en la que estoy o en la situación en la que estoy. Y ese no es el papel de papá y mamá.
0: No disponemos de todo el tiempo para seguir explicitando esto. Cuando pensamos en resultados, ese hijo puede verse afectado a futuro en su materialización, en su realización como padre, ¿lo sabías? Porque la imagen que tiene de su padre y de su madre son imágenes distorsionadas. Quien me amó tanto me truncó la vida. Y ese es el desafío que tienen los padres, de no plegarse a implementar sus propios sueños en la vida de sus hijos.
1: Entonces, ¿están los hijos destinados a seguir los sueños de sus padres? No.
0: No necesariamente.
1: Pueden lograr los sueños de sus padres y hasta hacerlo más grande. Pero esa no es la regla, es la excepción.
0: ¿Cuánto agradecemos que usted nos haya escuchado en esta serie que consideramos trascendente en la vida de su familia? Gracias y que la gracia de Dios esté con usted.
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4: 9:13 minutos.

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1: 9:22.
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3: Temperatura 0 grados.

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1: 9:41.
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3: Temperatura 0 grados.

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1: 9:46 minutos.

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1: 9:54 minutos.

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hice con mi amigo Jonathan, quiero hacer misericordia honrando su amistad. Y Siva le respondió: ah, existe uno.

0: Esto es La Palabra para ti hoy.
1: Y la palabra para ti hoy es Necesitas entusiasmo. Escrita por Bob Gass. En Nehemías 4:6 leemos: El pueblo trabajó con entusiasmo. En San Diego hay un parque de atracciones famoso que se llama SeaWorld, Mundo del Mar. Si lo visitas, puedes ver patos en patines de ruedas, pero si los miras detenidamente te das cuenta que no tienen ningún entusiasmo. Y quizá te sonrías con esto, pero hay mucha gente que hace así. Hacen las cosas mecánicamente, cumplen con el protocolo. ¡Ay, no seas uno de ellos! Si quieres que tu vida cuente, encuentra una causa más grande que tú y dale el todo por el todo. ¿Te acuerdas de la historia de Nehemías? Él arriesgó su vida y su reputación para reedificar los muros de Jerusalén. Aunque enfrentó amenazas y obstáculos, terminó el trabajo mucho antes de lo previsto. ¿Y cómo pasó esto? Porque el pueblo trabajó con entusiasmo. Un ejemplar del diccionario Webster de 1828 define la palabra valor como esa cualidad que nos capacita para enfrentar la dificultad y el peligro sin miedo ni depresión. Luego, Webster añade las palabras que dijo Moisés cuando le transfirió a Josué el liderato de la nación hebrea. Mira que te mando que te esfuerces y seas valiente. No temas ni desmayes, porque Jehová tu Dios estará contigo en donde quiera que vayas. Josué 1:9. A sus 120 años, Moisés todavía le estaba diciendo al pueblo de Israel, no se desanimen. ¿Por qué? Porque cualquier cosa que valga la pena alcanzar, merece que peleemos por ella. Se necesita entusiasmo para tratar con un hijo desafiante, o para enfrentar tus miedos, o para recoger los trozos de tu vida y comenzar otra vez. Es fácil hablar de lo que está mal, pero hace falta entusiasmo y corazón para hacer algo al respecto. ¿Y de dónde viene este tipo de valor? De Dios. Así que habla hoy con Él.
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3: 10:02.
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1: 10:11 minutos.

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1: 10 y 20 minutos.
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3: Temperatura 0 grados.

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1: 10:25 minutos.

0: Señor. Empieza a soplar con el viento de tu espíritu, con el aliento de Cristo sobre cada uno de nosotros.
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2: 10:42.
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4: Temperatura 0 grados.

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1: 10:47 minutos.

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1: 10:51 minutos.

0: Temperatura 0 grados.
1: Por eso levantamos nuestras manos esta noche, Señor. Adoramos al único Dios, el único que es digno de suprema alabanza y adoración. Venimos hoy a adorarte, Señor, levantando nuestras manos y levantando nuestro corazón. Todo aquel que quiera adorar, Señor, levante sus manos así. Cierre sus ojos un momento. Ve al Señor. Él está aquí. Aleluya. Con sus manos en alto, cante con nosotros.

0: Aleluya. Venimos a adorarte, Señor. Dale más fuerte ese aplauso. Aleluya. Aleluya. Sí, Señor.
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2: 11:04.
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Vamos, abre tus brazos y atrévete a dejar que caiga el agua de Dios sobre ti.

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1: 11:12.

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1: 11 y 21 minutos.
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5: Temperatura 0 grados.

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1: 11:25.

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1: 11:29 minutos.

0: La historia de Esther es una historia muy sorprendente para tu vida y para mi vida. Dios me ha hablado en esa historia que Él nos pone en lugares especiales para un propósito especial. Dios no te tiene donde estás por casualidad, sino Él te quiere llevar a lo que tú tanto anhelas. Pero hay varias cosas que tenemos que cambiar. Dios necesita un corazón entregado a Él por completo. Necesita que le busques, que respetes su presencia, que le honres, igual que Esther. Porque Esther honró al Señor en todo momento y por eso fue reina y fue exaltada porque ella honró a Dios. ¿Estás pasando por un momento en donde no sabes si tienes propósito en tu vida? Todos lo hemos pasado, pero es el momento de preparación en donde Dios te tiene y te llevará a ese momento en donde Él quiere hacer algo grande con tu vida. Dios quiere prepararte, Dios quiere tomarse el tiempo para que cuando llegues a ese momento especial, Él te pueda usar y tu vida tenga un propósito. Todos los planes que Él tiene para tu vida son perfectos, pero necesitan tiempo, necesitan un momento especial en donde tú puedas meterte a la presencia de Dios, buscarlo y poder saber que todo lo que hagas es solo para Él. No te apresures a hacer las cosas. No te apresures a querer tener todo cuando tú piensas que es el momento, porque el momento perfecto para lo que tú tienes es el momento que Dios ha designado para ti. Puede que te desesperes, puede que tengas momentos en donde ya no puedas tener más fe y momentos en donde creas que Dios ya no va a hacer nada con tu vida. Ese es el momento más importante, porque es donde tienes que meterte con Dios y seguir teniendo fe, porque lo único que agrada a Dios es una persona con fe. Hoy te animo a que tu fe crezca, que seas una mujer que honre a Dios, que le busque, porque vas a necesitar de su favor. Y la única forma de tener el favor de Dios es honrando su presencia.
1: Temperatura 0 grados.

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1: 11 y 41 minutos.
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Temperatura 0 grados.

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1: 11:46 minutos.

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1: 11:50 minutos.

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1: 11 y 59 minutos.
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0: Gracias, Jesús.
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2: 12:04.

y caen, pero los que esperan en Jehová tendrán nuevas fuerzas, levantarán alas como las águilas, correrán y no se cansarán, caminarán y no se fatigarán.

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1: 12 y 21 minutos.
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3: Temperatura 0 grados.

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2: 12:26.

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1: 12:29.

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2: 12 y 37 minutos.
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4: Temperatura 0 grados.

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1: 12:44 minutos.

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1: 12:49 minutos.

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1: 12 y 59 minutos.
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4: Sea bendito.
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5: Temperatura 0 grados.

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1: 1:18.
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1: 1:41 minutos.

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1: 1:45 minutos.

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1: 1:53.
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3: Temperatura 0 grados.

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1: 1:59

0: Quiero invitarte a cerrar tus ojos. Él es nuestro refugio en la tribulación, y Él es el refugio y el descanso para todo aquel que vaga, que camina sin Él. Y si tú estás aquí en esta noche y te sientes lejos, te sientes cansado, te sientes afligido, Él ha preparado un lugar precioso para ti, un lugar de esperanza, un lugar de bendición. Y Él quiere darte refugio en esta noche, refugio en su presencia, en sus caminos.
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2: 2:15.
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4: Temperatura 0 grados.

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1: 2:21 minutos.

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1: 2:24 minutos.

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1: 2:34.
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1: 2:39 minutos.

cantores y salmistas proféticos que traigan cada día un rema de Dios para el pueblo del Señor. Hoy el rema para ti, iglesia, que me estás escuchando. Hoy es tu día, te dice el Señor. Es tiempo de que levantes tus manos y tomes fuerza.

0: levanta tus manos y dale gracias. Donde tú estés, donde te encuentres, hoy viene el manto de gloria sobre tu vida. Tu tabernáculo de adoración es restaurado. Me refiero a adoradores que quebrantan su corazón, adoradores que derraman su corazón delante de la presencia de Dios y que viven cada cosa que cantan, adoradores en espíritu y en verdad busca a Dios.
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2: 2:44 minutos.

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1: 2:52.
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3: Temperatura 0 grados.

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1: 2:59 minutos.

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1: 3:13.
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0: El templo lleno de hermanos como todos los domingos. Algunos estaban orando, otros cantando bajito y otros conversan de un tema que nada tiene que ver con el Señor Jesucristo. Faltan ya pocos minutos para empezar el servicio. De pronto sucede algo que ocupa toda atención de todos aquellos creyentes que llenan el gran salón. Un borracho que camina con pasos tambaleantes, que se sienta sin hablar en el asiento de adelante. De repente se escucha una voz que grita en tono de insulto: ¡que llamen la policía y que saquen al borracho antes de iniciar el culto! Pasaron unos minutos y llegaron dos agentes y le dicen al borracho: ¡acompáñenos, imprudente!
1: ¡Un momento!,
0: dijo el borracho hablando en tono burlón.
1: Si van a sacarme de aquí porque he bebido ron, también tienen que sacar a muchísimos hermanos que dicen que son cristianos, pero en verdad no lo son. Tienen que sacar conmigo a la hermana Caridad, que siempre está predicando y hablando de santidad, pero tiene 5 años enemiga del papá. También que saquen conmigo al hermanito Mariano, que cuando saluda a una hermana no quiere soltarle la mano. También que se lleven presa a la hermana Concesión, que deja de ir al oculto para ver televisión. ¿Y por qué no se llevan presa a la hermanita Leonora? Siempre de vaga en la casa y nunca sale a la obra. También que saquen conmigo al hermanito Simón, que siempre está reclamando y pidiendo bendición, pero no diezma ni ofrenda, aunque le den 1 millón. También que se lleven presa a la hermanita Chichita,

0: eso al hermanito Ramón, que a su pobre mujercita ayer le dio un pecozón. Ah, también que saquen conmigo al hermano confesor, que siempre está criticando y acabando a su pastor. También que se lleven presa a la hermanita Xiomara, que a su pobre maridito cada rato le aruña la cara. Ah, pero también que saquen conmigo al hermano Juaniquito, que escondidito en su casa fuma y se da su traguito, y también manda a los nietos a jugar su numerito.
1: El borracho quedó dormido y al fin se paró de hablar. Entonces la voz del pastor así se dejó escuchar: que dejen a ese hombre tranquilo y se vaya la policía, que quizás el mismo Dios quiso hablar en este día.
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3: 3:19.

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1: 3:24 minutos.

0: Pelea. No te rindas en la batalla.
1: Temperatura 0 grados.

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1: 3:33.
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3: Temperatura 0 grados.
4: Cuando mi hijo estaba a punto de morir y los médicos me dieron muy pocas esperanzas, yo puse mi fe en Jesús. Y a raíz de esto, él me dio un milagro y además me dio esta canción.

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1: 3:37 minutos.

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1: 3:41 minutos.

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1: 3:48.
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3: Temperatura 0 grados.

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1: 3:53 minutos.

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1: 3:59 minutos.

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1: 4:08.
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3: Temperatura 0 grados.

0: Las batallas, en vez de debilitarme, me han hecho más firme. Los obstáculos, en vez de detenerme, me han hecho más fuerte. Y a mis enemigos los usa Yahvé Elohim para empujarme a mi destino final.
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2: 4:17 minutos.

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1: 4:24.
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5: Temperatura 0 grados.
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1: 4:31 minutos.

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1: 4:38.
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5: Temperatura 0 grados.

de una vez que no hable más, ni siquiera pronuncie la palabra libertad, porque qué libertad ha obtenido el ser humano.

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1: 4:43.
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1: 4:48 minutos.

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1: 5:03.
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3: Temperatura 0 grados.

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1: 5:18.
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1: 5:29.
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1: 5:33 minutos.

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1: 5:38 minutos.

Biblia dice en Mateo 24:42: velad pues, porque no sabéis la hora en que ha de venir vuestro Señor. Quiero que sepan, hermanos, que Jesucristo podría venir el próximo mes.

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1: 5:47.
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3: Temperatura 0 grados.

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1: 5:51 minutos.

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1: 5:59 minutos.

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1: 6:09.
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3: Temperatura 0 grados.

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1: 6:13.

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1: 6:18.

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1: 6:31.
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1: 6:35 minutos.

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1: 6:47.
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3: Temperatura 0 grados.
4: Estaba una mañana haciendo mi devocional en mi cuarto y comencé a orar y le dije: Señor, hay algo en mi vida que tiene que cambiar. Señor, mi relación contigo ya no es la misma, porque es que no me siento tan cerca de ti como antes. Y me acuerdo que esa mañana el Señor tocó mi corazón de una forma tan especial y me quebrantó y me mostró que yo había puesto ciertas cosas en mi vida que le habían robado el primer lugar a Él. Y yo te digo en esta tarde, ¿qué es lo que Dios está pidiendo? Él pagó un sacrificio muy, muy grande. Él dio a su Hijo único por ti y por mí. Y cómo nos cuesta a veces buscar su presencia, cómo nos cuesta a veces tener un tiempo para alabarle, para orar, para decirle simplemente: Señor, te amo. Señor, queremos ser ese altar tuyo. Y me acuerdo que esa mañana comencé a cantarle esta canción que se llama Tu Altar. Y nació en un momento de 3 minutos. Comencé a cantársela al Señor y realmente ha cambiado mi vida y ha impactado mi vida de una forma muy especial. Porque descubrí algo: que cuando tú le das el primer lugar al Señor en tu vida, todo lo demás no importa, todo lo demás se arregla. El Señor viene y toma tu vida y se hace el rey de tu corazón. Y cuando el Rey de Reyes está en el centro de tu corazón, en el trono de tu corazón, no hay nada ni nadie que pueda impedir que tú llegues a su presencia y que tú le conozcas más, que conozcas más el amor de Jesús. Hoy el Señor quiere que tú le des el primer lugar en tu corazón. Vamos a cantar esta canción.

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2: Temperatura 0 grados.

0: La ha usado con una gran unción en la restauración. Ha dado testimonio del poder de Dios en Estados Unidos, México, Centro y Sudamérica. Recibamos desde Washington a Diana Mendiola. 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
1: Está interesado el Señor en hacer algo nuevo contigo. Pero para ver la mano de Dios moverse, hay que adorar al Señor. Si has venido como espectador, no verás su gloria. Adora al Señor.

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Buenos días, mis queridos hermanos y amigos. Dios le bendiga a todos. En el aire, su programa espiritual Al Amparo de Dios. 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

En este momento le invitamos a todos para que juntos oremos a nuestro Padre Celestial, para que todos juntos clamemos al Dios único y verdadero. Donde tú te encuentras, únete a nosotros y vamos a orar a nuestro buen Dios. Oremos. Señor mi Dios y Padre nuestro que estás en los cielos, santificado sea tu nombre. Alabado y bendecido por los siglos de los siglos. Toda la gloria, toda la honra, todas las alabanzas son para ti, que eres el único Dios verdadero. Rey de reyes, Señor de señores, Dios entre todos los dioses. Muchas gracias, Padre, por darnos la luz de un nuevo día, en el cual te pedimos tu dirección, tu ayuda y tu compañía en este nuevo día que tú nos has dado. Muchas gracias, Señor mi Dios, pidiéndote tu dirección, tu cuidado, pidiéndote, Padre Celestial, que tú seas nuestro sustento y nuestro guía. Bendícenos a todos, danos nueva fuerza para continuar adelante. Líbranos de todas tentaciones y de peligros, de malos pensamientos y de malos deseos, y ayúdanos a hacer tu santa y bendita voluntad. Te pido una bendición por la familia, que tú bendiga la familia y ayúdenos que padre y madre cumplan con su responsabilidad en el hogar, de guiar, de proteger, de cuidar, defender su familia, y que los hijos sean obedientes a sus padres. Dios amado, danos nueva fuerza para seguir adelante y ayúdanos, Señor, que necesitamos de ti. Te pido por esos enfermos que claman a ti día y noche, que tu misericordia los levante y tú le des, Señor, su salud para la gloria de tu nombre. Bendice a todos los oyentes y ábrele el entendimiento que el enemigo le ha entenebrecido, y ayúdale a entender tu palabra y a vivir por ella. Te lo rogamos en el nombre de Cristo Jesús.

Sigan con nosotros, nosotros seguimos con todos ustedes llevándole la programación de este día para la gloria y la honra de Dios y para nuestra meditación y reflexión diaria, para que busquemos de Dios como Señor, Rey y Salvador de nuestra vida. Bendito sea el nombre de Dios por todos los siglos y a Él damos toda la gloria.

Gloria sea el nombre del Señor. Supe que me amaba. ¿Cuándo supiste tú que Dios te amaba? ¿O nunca lo ha entendido? ¿O ya lo entiende? ¿O alguien te contó que Dios te amaba? ¿Cuál es tu comprensión? ¿O tú mismo has descubierto que Dios te ama? Porque mucho hablamos del amor de Dios, pero mucho en este mundo ignoran el amor de Dios por ello. Pero es necesario que tú descubras esto por ti mismo y te dé cuenta lo mucho que Dios te ama. No solo que te amaba, sino que te ama. Y lo importante para ti en este día es que tú entiendas lo mucho que Dios te ama. Bendito sea el nombre de Dios. Conceptos o principio. Conceptos o principio. Entonces os volveréis y discerniréis la diferencia entre el justo y el malo, entre el que sirve a Dios y el que no le sirve. Un concepto es una opinión, una idea o juicio. Un principio es algo más, es fundamento, una prioridad, una razón. Los individuos, como las naciones, derivan grandeza de sus principios y su decadencia del juego superficial de los conceptos. Una de las más amargas lecciones de la historia

es ver cuando los principios ceden lugar a los conceptos. La grandeza de Inglaterra tuvo su fundamento en la solidez de su principio. Ello produjo los gigantes espirituales de su historia y el mayor flujo misionero por los siglos, por dos siglos. Ahora, la actual decadencia del ex imperio es la consecuencia de sus conceptos superficiales acerca de los valores de la vida. Estados Unidos fue una gran nación, el modelo de la libertad, la moralidad y la integridad. Era el país de los principios y el paladín de la fe protestante. Actualmente es un gigante doblegado y menospreciado por su moral relativista y su livianos concepto acerca de la vida familiar, el sexo y el amor y la fe. Como una extraña paradoja, hay más libertad en algunas sociedades cerradas, más búsqueda de Dios y más anhelo por principio que muchos países que a sí mismo se titulan democráticamente cristianos. Así como las naciones, así sucede con los individuos y las iglesias. Cuando los grandes y verdaderos principios ceden lugar a los intereses y a las conveniencias y al manejo sutil de las medias verdades, entonces los grandes absolutos se convierten en relativos, en meros conceptos, y el caos se acerca sin que haya cura ni remedio. ¿Quién gobierna nuestra vida? ¿Los conceptos o los principios? Es necesario que tú y yo hoy día estemos totalmente analizando estas palabras. ¿Qué es lo que gobierna en tu vida? Hablemos no del mundo, ni de un continente, ni de un país. Hablemos de ti. ¿Qué gobierna en ti? ¿Los principios o los conceptos? Recuerda muy bien que un concepto es una opinión, una idea o un juicio. Un principio es algo más, es fundamento, una prioridad, una razón. Que Dios te bendiga y te ayude a poner en práctica los principios que deben dirigir tu vida, y que tú debes de tener principio cristiano, un seguidor de Jesucristo. Bendito sea el nombre de Dios. Que Dios te bendiga y te ayude siempre.

Cada día, cada mañana compartimos con todos ustedes y el grupo Al Amparo de Dios, que cada día comparten un texto de la Biblia. Y en este momento comenzamos con nuestra querida hermana Fior Gil desde Puerto Plata, que ella comparte para todos nosotros este texto de la Biblia que dice así, en el libro de Lamentaciones, capítulo 3, versos 55 al 57, que dicen así, invoqué tu nombre, oh Jehová, desde la cárcel profunda. Oíste mi voz. No esconda tu oído al clamor de mi suspiro. Te acercaste el día que te invoqué. Dijiste, no temas. Alabado sea el nombre de Dios. Y la hermana Fior comenta sobre ese versículo. Clama, clama a Dios de todo poder y autoridad en los cielos y en la tierra, que Él te responde y da tranquilidad. No temas, confía. Bendito sea el nombre de Dios. Muchas gracias, hermana Fior, que el Todopoderoso le bendiga y le guarde cada día. Muy importante meditación. Debemos de confiar plenamente en Dios y no tener temor de nada. A Dios sea la gloria y la honra. Bendito sea su nombre. Mantenernos firme y confiado. El hermano Luis Ferreira desde Moca comparte para todos nosotros. Buenos días, hermano Luis. Que el Todopoderoso le bendiga y le guarde. Él comenta, no, él presenta este versículo, dos versículos en el libro de Job, capítulo 10, versos 8 y 12, que dicen así. Tus manos me hicieron y me formaron, y luego te vuelve y me deshaces. Vida y misericordia me concediste, y tu cuidado guardó mi espíritu. Bendito sea el nombre de Dios. Dios bendiga su palabra en nuestros corazones. Muchas gracias, hermano Luis, por compartir ese texto de la Biblia tan interesante en la vida de Job. Y en la vida nuestra también. Bendito sea el nombre de Dios. Y continuamos con la hermana Lali desde Chile. La hermana Lali comparte para todos nosotros este texto de la Biblia. En Juan capítulo 12, versículo 44 al 50, que dicen así. Jesús clamó y dijo, el que cree en mí, no cree en mí, sino en el que me envió. Y el que me ve, ve al que me envió. Yo, la luz, he venido al mundo para que todo aquel que cree en mí no perezca en tinieblas. Al que oye mis palabras y no la guarda, yo no lo juzgo. Porque no he venido a juzgar al mundo, sino a salvar al mundo. El que me rechaza y no recibe mis palabras, tiene quien le juzgue. La palabra que he hablado, ella lo juzgará en el día final. Yo no he hablado por mi propia cuenta. El Padre que me envió, Él me dio mandamiento de lo que he de hablar y sé que su mandamiento es vida eterna. Así pues, lo que yo hablo, lo hablo como el Padre me lo ha dicho. Bendito sea el nombre de Dios. Muchas gracias, hermana Lali, que el Todopoderoso le bendiga y le guarde cada día. Y también compartimos el mensaje del hermano
Henry Flette, que él comparte este texto de la Biblia, bendito sea el nombre de Dios. Ese texto se encuentra en Efesios 6, 5 y 8, que dicen así: siervos, obedeced a vuestros amos terrenales con temor y temblor, con sencillez de vuestro corazón, como a Cristo, no sirviendo al ojo como lo que quieren agradar a los hombres, sino como siervo de Cristo, de corazón, haciendo la voluntad de Dios, sirviendo de buena voluntad como al Señor y no a los hombres, sabiendo que el bien que cada uno hiciere, ese recibirá del Señor, sea siervo o sea libre. Bendito sea el nombre de Dios. Muchas gracias, hermano Henry, que Dios te bendiga, que Dios te ayude cada día. Nuestra querida hermana Belkis González comparte para nosotros Proverbio 10:3, que dice así: encomienda a Jehová tus obras y tus pensamientos serán afirmados. Bendito sea Dios. Gracias, hermana Belkis, que Dios le bendiga, que Dios le ayude cada día. Y nuestro querido hermano Florentino Ventura, ya en Nagua. Buenos días, hermano Florentino, que Dios le bendiga, que Dios le ayude junto a su familia. Él comparte este texto que se encuentra en Eclesiastés 5:18. Dice así: he aquí, pues, el bien que yo he visto, que lo bueno es comer y beber y gozar uno del bien de todo su trabajo con que se fatiga debajo del sol. Todos los días de su vida Dios le ha dado, porque esta es su parte. Bendito sea Dios. Muchas gracias, hermano Florentino, que Dios le bendiga, que Dios le ayude cada día y todo el tiempo al amparo de Dios. Qué bueno, mis queridos hermanos y amigos, ponerse al amparo de Dios y vivir todo el tiempo a su cuidado. Sí, y permitir que la vida tuya esté totalmente llena de Dios, totalmente llena, para que tenga también el Espíritu Santo lleno de Dios.

declaro con mi boca, como dice tu palabra, Señor, no te dejaré y no te desampararé. Así que declaro que tú estás aquí, Señor. Estás conmigo, con mi familia. Vamos, cántalo y declara.

Bendito y alabado sea el nombre del Rey de Reyes, Señor de Señores, Dios entre todos los dioses. Mi vida está llena de ti. Trata, mi querido amigo, de que tu vida esté llena del poder de Dios, llena del Espíritu Santo. El Señor Jesucristo, físicamente hablando, Él no podía estar contigo donde quiera que tú estuvieras. No. Pero espiritualmente puede estar con todos nosotros a donde quiera que estemos. Por eso Él se fue de este mundo y le dijo a su discípulo: yo me voy, pero no lo dejo solo. Le voy a enviar el Espíritu Santo, el cual estará con ustedes todos los días y hasta el fin del mundo. Todos los días, el Espíritu Santo, Cristo físicamente, no podía estar contigo, ni conmigo, ni con ellos, todos los días, y donde quiera que todo estuviéramos. No, porque es igual que tú. Tú, ahora, físicamente hablando, tú puedes estar ahí donde tú estás, pero no puede estar aquí ahora y puede estar en Palo Blanco y puede estar en La Caoba al mismo tiempo y puede estar en Los Brazos o en Sabaneta al mismo tiempo. No puede estar aquí en Dominicana y en este lugar y al mismo tiempo estar en Puerto Plata o en Estados Unidos. No, no puede. El Espíritu Santo sí puede estar en todo lugar al mismo tiempo. Y por eso Cristo le dice: yo me voy y le envío el Espíritu Santo, que estará con ustedes en toda parte, en todo lugar. Ahora no estamos solos. No, no estamos solos. Dios está con nosotros a través de su Santo Espíritu en todas partes. Y el Señor Jesucristo, que en este tiempo, de Él para acá, desde que Cristo apareció, hace más de 2000 años, hasta ahora, Jesucristo es el que hace la función de Dios en toda la gente del mundo. Porque Él, por el triunfo que obtuvo sobre el mundo, sobre el diablo y sobre la muerte, le dio el mérito de que Dios le diera a Él la oportunidad de gobernar en el mundo entero. El mismo Cristo lo dice: toda potestad, todo tipo de poder se me ha dado. Todo poder se me ha dado. Dios le dio a Él todo el poder y la autoridad de ejercer el cargo de Dios mismo en todo el mundo, hasta que ponga a todos sus enemigos por debajo de sus pies. Así dice la palabra de Dios. El apóstol Pablo dice que a él se le ha entregado todo el poder, toda autoridad de Dios. Y cuando él ejerza todo ese poder y toda esa autoridad sobre todo el mundo, sobre todo aquello que lo crucificaron, que lo menospreciaron, que lo humillaron hasta lo sumo, eran sumo sacerdote, eran escribas y fariseos, eran lo que representaban, según ellos y el mundo, ellos representaban a Dios aquí en la tierra y enseñaban a la gente
a buscar de Dios. Sin embargo, fueron los que crucificaron a Jesucristo. Le pidieron a Pilato que lo crucificara, y no simplemente que lo crucificara, sino que le diera la muerte que ustedes vieron que le dio Pilato. Eso que di que representaban a Dios, fueron los que hicieron esto. El mismo Pilato dice, pero es que yo no hallo delito en él. Y ellos gritaban y decían, crucifíquenlo. Y como ellos no eran tanto escribas y fariseos, y los sumos sacerdotes, ellos le pagaron a una multitud del pueblo para que gritaran constantemente, crucifíquenlo, crucifíquenlo. Eso eran los religiosos, los que se juntaban en el templo, que dirigían el templo, que dirigían toda la cosa sagrada de Dios. ¿Qué le parece? Y ellos, le va a llegar el momento que ellos que crucificaron a Cristo de la manera que lo hicieron, lo van a ver a Jesucristo dirigiendo el juicio de todas las naciones y el juicio de toda y cada una de las personas. Y todo el mundo enterito delante de Cristo, y Cristo siendo el juez de todo. Ahora, pregúntate tú, ¿cómo se verán esa gente delante, teniendo a Cristo como el juez de ellos? Donde ellos tendrán que ver a Cristo al frente, y ellos dándole cuenta de lo que hicieron. ¿Qué te parece? Pero ahora olvidémonos de ellos y pensemos en nosotros. Tú, crea en Cristo o no crea, te va a ver un día frente a frente a Él, dando cuenta de todo lo que hiciste en este mundo, sea bueno o sea malo. Verá a Jesucristo como el juez de todo el mundo, a quien todo el mundo le va a dar cuenta. Todo el mundo delante de Él, dando cuenta de todo lo que hizo aquí, en la vida que Él mismo le dio. Y quiero decirte que ese mérito de Jesucristo, de ejercer el derecho de Dios en la tierra por tantos miles de años, se lo dio el Padre, porque Él se lo ganó. Él, dijo Dios, es mi Hijo amado, en el cual se agrada mi alma. Así dijo Dios de Jesucristo. Y le da el mérito de ser, de ejercer el cargo del mismo Dios aquí en la tierra y en el mundo entero. Y un día todos estaremos delante de Él dando cuenta. Y yo te quiero decir que luego que Dios, que Cristo haya ejercido todo poder y toda autoridad, y haya ejercido ese juicio final, entonces, de nuevo, dice el apóstol Pablo, Él le entrega a Dios todo el poder y toda la autoridad que se le concedió. Se la entrega a Dios el Padre.
y ahí entonces Dios será el todo de todo en el mundo como lo ha sido. Ahora bien, ¿cómo te presentarás tú delante de Dios? ¿Con una vida llena de Dios o una vida vacía de Dios? Y una vida vacía en todos los sentidos, porque el que no tiene a Dios, el que no tiene a Cristo en su vida, tiene una vida totalmente vacía. Porque esas personas que no tienen a Dios han buscado en este mundo muchas cosas para asegurar su futuro. Me dijo un amigo hace pocos días, me dice: "Pen, yo soy una persona que tengo mi vida asegurada". Y me contó cómo estaba su vida asegurada. Su vida asegurada para el futuro. No en contra de la muerte, sino en contra de la vejez. Que todavía es un hombre de 50 años y pico, llegando a los 60. Y él dice: "Tengo mi vida ya asegurada". Contento de tener su vida asegurada. Quiero decirte que esa es la opinión de muchos aquí en la tierra. Asegurar su vida para la vejez. Pero cuando llega la vejez, si le llega la vejez a ellos, porque muchos mueren antes de ser viejos, pero a lo que le llega la vejez, se mueren, y todo lo que ellos aseguraron, todo lo que aseguraron para no pasar trabajo, todo lo dejan y se van sin nada. Eso es tener una vida vacía delante de Dios. Una vida llena de muchísimas cosas que tú has guardado para tu vejez. Y sin embargo te muere y son otros los que la aprovechan. Otros. Porque realmente no tenemos nada, nada en absoluto. Y tu vida, que se ha apoyado en tener cosas materiales para asegurar tu futuro, no te da ninguna garantía de vida. Ninguna. Pero absolutamente ninguna. Pues, brevemente le voy a contar un ejemplo. El ejemplo no es de otro, de mí mismo. Yo que le estoy hablando a ustedes, le voy a dar este ejemplo de la vida. Me acosté totalmente sano. Y me despierto para ir a orinar. Cuando me pongo de pie, me doy cuenta que mis piernas es como si no tuvieran en mi cuerpo. Y me estoy cayendo. No tengo dominio de ellas. Y agarrándome, fui al baño. Y allí oriné y oré a Dios. Y dándome cuenta que no me estaba recuperando, entonces volví agarrándome y desperté a mi esposa. Y le dije: "Acompáñame, vamos
a tomarme la presión, que yo creo que estoy muy mal de la presión, pero yo no he sufrido nunca de la presión. Pero fue lo que determiné. Y se levantó rápido y fuimos al hospital. Me tomaron la presión y estaba alta. El médico me preguntó que si tomaba pastilla para la presión. Le dije que no, que era la primera vez que me daba eso. Entonces me pusieron cuestiones y me bajaron la presión. Y de ahí en adelante comencé a hacerme estudio y resulta que me dio un infarto. Ustedes lo están sabiendo ahora. Muchos lo supieron y se regó la noticia. Pero ustedes lo están sabiendo ahora, lo que me escuchan, muchos de los que me escuchan. Pero el Dios Todopoderoso me ayudó que no quedé con lecciones. Y no dejé de predicarle cada día, porque eso hace poco tiempo, eso hace 2 meses y pico. Ninguno de los que no lo supieron, porque no hablamos de eso públicamente, ninguno se enteró por ningún otro medio, sino así como ahora le estoy hablando. Mi vida apegada a Dios. Y naturalmente tengo a quien acudir. Pero lo que le quiero decir con esto es que tú aseguras tu vida pensando en que tiene tu vida asegurada para tu vejez. Pero la vida del hombre es efímera. Tú no tienes nada seguro. En cualquier momento te va de este mundo. En cualquier momento, a veces gastando lo que tú guardaste en mano de médico y otras veces no te da tiempo ni siquiera gastar nada, te muere de una vez. La vida que hay que asegurar es la vida espiritual, la que Dios dice que aseguremos. Con Dios, por eso es que le digo, que si tiene a Dios, lo tiene todo. Sin Dios, no tenemos nada. Que Dios te bendiga, que Dios te ayude a entender esto y aferrar tu vida al Salvador del mundo, al cual tú le vas a dar cuenta.

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1: Bendito sea el nombre de Dios, Él sea bendito.
2: Bendito
1: sea el Dios de Israel.
2: Temperatura 0 grados.

0: 8:14.
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1: 8:24 minutos.

0: Hoy flota en mi lenguaje de poesía el caso que a la letra es escenífico, repitiendo la historia de los días que fue desarrollada en Puerto Rico. Cierta doña de alta aristocracia alquiló en su casa una negra cristiana, la cual tenía como única gracia la bendición de Dios cada mañana. Y cuando las amigas la visitaban en tarde de canasta, la piel negra y el rostro criticaban de la cristiana que servía las tazas, diciéndole: retira esta sirvienta, que es muy negra, que es muy fea y contrahecha, y cuando habla solo recomienda dizque adorar a Cristo en nuestras fiestas. A pesar de las burlas y el desprecio, la doña de la casa no veía que la cristiana viviera en defecto, y por eso retirarla no podía. Y cuando la señora se enfadaba, buscaba algún motivo difamante para que la cristiana se marchara, mas aquella se volvía suplicante. A más de eso, tenía la necesidad de trabajar para obtener el sustento, y oraba cada día más, tanto de labios como en pensamiento. Mas las amigas de la doña aquella, con sus ojos carnales, no veían que la gracia de Dios era con ellas cuando esas manos negras le servían. Pero un día, la doña envanecida resolvió despedir a la cristiana, aunque para ello tuviese que inventar una calumnia insana. Cierto día la doña de la casa, escogiendo un riquísimo collar, se montó en su yate, miró la joya y la tiró al mar. Y cuando a la casa regresó, dijo a la cristiana falsamente: malhechora, se me larga inmediatamente por robarme un collar, buena ladrona. Mas la cristiana, sorprendida, se arrodillaba exclamando: señora, yo no le robo ni le hablo una mentira, su joya la traerá mi salvador. Pero como la doña estaba tan segura de que aquel collar no reaparecería, le dijo: no te voto si lo buscas, mas para ello te daré solo 2 días. Y le dijo: toma estos 10 pesos, ve y compra pescado bueno y grande, que mañana comeré tu último almuerzo antes que te vote o te largues. La cristiana oró aquel día, toda la noche y hasta el amanecer, confiando en que el Señor no dejaría a sus hijos en desgracia perecer. Y cuando a la casa regresó, que el almuerzo del día preparaba, al abrir un pescado relumbró el collar que la doña le imputaba, y corriendo con aquel pescado hacia la alcoba le dijo: señora, ya Jesús ha vuelto el collar a sus manos por la divinidad de su virtud. Entonces la señora, sorprendida y llorando en penoso escalofrío, dobló junto a la negra sus rodillas exclamando: perdóname, Dios mío. Y así aquella doña se humilló, puestos los ojos ante el Dios del cielo, que de tal manera la libró de un mundo vanidoso y placentero. Aquella doña pudo así testificar ante el mundo y el pueblo lo ocurrido, poniendo sus talentos a trabajar al servicio de Jesucristo. Y una vez más la Biblia comprobó lo que de ella se había predicado, que no dejaría el santo Dios que sus hijos perezcan deshonrados.
1: Temperatura 0 grados.
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3: 8:29.
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1: Temperatura 0 grados.

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1: Cierto predicador cristiano estaba predicando sobre el pasaje de la mujer pecadora y describió de tal modo el amor de Cristo hacia los perdidos que llegó a decir que el Señor no despreciaría aquellas almas repudiadas aún por el mismo diablo, si es que el diablo podía repudiar a alguien como demasiado miserable o perverso. Al terminar su predicación, se presentó en el despacho del pastor una señora cristiana diciendo que venía a protestar de la afirmación tan atrevida que le hacía poco favor a Cristo. El pastor se disponía a explicar su pensamiento a esta airada señora cuando llamaron tímidamente a la puerta. Era una de las mujeres perdidas de la ciudad, que venía a dar cuenta de su conversión. Después de que el pastor la hubo felicitado y orado con ella, le preguntó qué le había hecho decidir entregarse a Cristo. Y estando también la otra señora presente, dijo esta mujer recién salva: «Oh Señor, fueron aquellas palabras de Jesús que usted dijo, que Jesús no rechazaría ni aún a los desechados por el diablo. Yo me siento tan vil después de mi vida de pecado, que aún en el infierno las gentes deberían de apartarse de mí. Pero el Salvador que usted ha descrito es exactamente aquel que yo necesitaba. Por esto he acudido a él». Cuando esta mujer se marchó, la primera visitante se hallaba conmovida y ya no necesitó ninguna otra explicación. Sí, mi estimado amigo, en el grande amor de Jesús, él recibe al más vil pecador. Por eso dice el Señor a través del profeta en su capítulo 2 de Oseas, versículo 14: «Yo atraeré y la llevaré al desierto y hablaré a su corazón». Él nos atrae y nos lleva al desierto para estar con nosotros y habla a nuestro corazón. Nuestro Dios es benigno. Viendo cuántos atractivos tiene para nosotros el pecado, ha querido llevarnos a Él y ejercer sobre nosotros el más poderoso atractivo de su amor. ¿No recordamos aún los que le conocemos cómo nos atrajo, el mejor amigo de nuestras almas, para arrancarnos de los encantos del mundo? Esto mismo está dispuesto a hacer cuantas veces sea necesario para sacarnos de las redes del pecado. Dios promete, con el fin de ejercer una acción más eficaz con nosotros, llevarnos a un lugar apartado, que no es precisamente un paraíso, sino un desierto, porque allí nada habrá que pueda estorbar nuestra atención para las cosas de Dios. En el desierto de la prueba, de la aflicción, de la necesidad, de la tentación, la presencia de Dios es nuestro mayor bien. Allí juzgamos su compañía mucho más valiosa y preciosa que la de nuestros amigos cuando estábamos con ellos sentados, alegremente gozando la vida. La soledad y la aflicción sirven para acercarnos a nuestro Padre mucho mejor que cualquier otro medio. Si tú, mi amigo, no has sido salvo, el Señor te está llamando. Él te llama en la soledad de tu corazón para que abras la puerta y le dejes entrar y te perdone. Él murió por ti. Acéptale en este momento y serás salvo. Amén.
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2: Temperatura 0 grados.

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1: 8 y 53 minutos.
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3: Temperatura 0 grados.

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1: 8:59 minutos.

0: Las pinturas de Edward Hopper que se han podido ver en el Museo Thyssen de Madrid representan como un instante suspendido. Hay un antes y un después. Que no se nos cuenta, y que rara vez se sugiere, es el espectador quien debe reconstruir el argumento a partir de ese momento. Lo que tiene es un fragmento, como un fotograma de la película. Está a la espera porque, como dice John Updike, Hopper está siempre a punto de contar una historia. Lo que pasa es que es algo inaprensible. La intriga que produce esta escena aislada, un momento de una narración en la que se desconoce lo que precede y lo que puede suceder después, viene porque congela un instante de un relato cuya trama se nos escapa. Hopper pinta la ausencia con una melancolía que recuerda a veces la tristeza de una vida acabada. Es la soledad del artista que acaba la representación, como se ve él a sí mismo con su esposa en su última obra, Dos cómicos, que podemos ver también en esa exposición, o El payaso de Swart Blue, el cuadro que reúne los primeros años en París, inspirado en un poema de Rimbaud. Se ha hablado mucho del silencio de su pintura, el vacío, la incomunicación. Hopper era un hombre alto, callado, de ojos muy claros, como podemos ver en el autorretrato que vino a Madrid. Su mujer, Jo, que fue prácticamente su única modelo, decía que hablarle era a veces como arrojar una piedra a un pozo, sin escuchar el eco del golpe contra el agua. Tiene la mirada distraída, absorta en sus pensamientos. Nos atrae tanto como nos desorienta. Tras dos breves estancias en Europa, Hopper vivió hasta su muerte en Nueva York. Tenía desde 1908, durante más de medio siglo, un estudio en plena plaza del Village, Washington Square, que no abandona más que para pasar los veranos en Cape Cod. No frecuenta cafés ni lugares de encuentro de la bohemia y del barro. Su obra, sin embargo, es todo un icono de la cultura americana. Cuadros como Nighthawks, que no vino a la exposición, por cierto, ya que no sale nunca de Chicago, nos evoca esas imágenes del cine negro que todavía nos fascinan. Hopper se educa en la tradición de la antigua Nueva Inglaterra, bajo los valores puritanos de una familia de pastores bautistas. Su tatarabuelo había fundado la iglesia en Nyack, Nueva York, el año 1854, donde creció el pintor. El pastor Joseph Griffiths había venido de Inglaterra en los años 20. Era anglicano entonces, pero se hizo bautista en Estados Unidos. Formó una escuela dominical hasta que se sintió llamado al ministerio y empezó la iglesia. La abuela de Hopper, Elizabeth Lossier, era de origen hugonote. La familia pertenecía a la iglesia reformada holandesa, antes de convertirse en metodista y hacerse finalmente bautista. Es por eso que el pintor se establece en la misión bautista de París. Tenía una habitación en el cuarto piso de la iglesia, que está en el número 48 de la Rue de Lille, desde cuya ventana hizo algunos de sus cuadros más famosos. El artista fue a la escuela dominical desde niño. Su educación puritana, de bautistas estrictos, una especie de rama calvinista de los bautistas, recibió no solamente el evangelio, sino también un énfasis moralista en la abstinencia del alcohol, la importancia de la disciplina, el dominio propio, la frugalidad y una reticencia emocional, unida a la inhibición sexual, lo que le da cierta tendencia a la depresión. Como dice Gold Levine en su biografía íntima del pintor, ni el precepto ni el ejemplo fueron suficientes para transmitir una fe confiada a Edward. Desde su adolescencia, se distanció de una comunidad centrada en la religión, para convertirse en alguien solitario, escéptico. Se le ha comparado a menudo con Emerson, que se distanció de la herencia puritana de Nueva Inglaterra, para seguir la experiencia que marca su intuición personal. Cuando sufre una grave depresión en el año 49, su esposa dice que busca un antiguo ejemplar que tenía ella de La vida de Jesús de Renan. Traduce unos pasajes del francés que lee en voz alta y el 5 de marzo dice que comenzó a volver a leer el Nuevo Testamento, la base de su educación. Sin él no se puede entender la cultura de Nueva Inglaterra. Aunque a menudo representa la arquitectura vacía de casas como dos puritanos, incluso las figuras que están en lugares públicos como estaciones, hoteles, cafeterías, cines o teatros, transmiten una intensa sensación de melancolía. Es la soledad que reflejan sus lienzos, que se ve como el fiel reflejo del drama del hombre contemporáneo, cuando en realidad es una mirada interior que evidencia un desarraigo más profundo que el que muestran sus carreteras, gasolineras o vías de tren. Construcciones como la casa junto a la vía del tren que inspiró a Hitchcock, el escenario de la película Psicosis, nos muestran el perfil psicológico de esa ambigüedad puritana de fascinación y rechazo del mal, dice el comisario de la exposición, Thomas Jorens. Los lugares se convierten en algo extraño, que produce inquietud. La casa no es la casa, dice Carlos Silla. Es la repetición de los días, de la soledad, de ese permanecer en el umbral de las puertas, en los lindes de las ventanas, para protegerse del mundo sin dejar de observarlo. Esa mujer en la habitación, la pareja con el hombre leyendo el periódico, mientras la mujer toca distraídamente la tecla de un piano, los patios de butacas con dos o tres personas, la mujer desnuda que mira, no se sabe qué, por la ventana, son todos seres ensimismados. Son lacónicas escenas de interiores que nos revelan individuos en el momento en que se desprenden de la máscara social y dejan salir su gesto taciturno. Son situaciones como la que se sorprenden al abrir por error la puerta equivocada, percibe Fieta Harke. Cuando uno entra en esos cuadros, siente el vértigo de mirar al interior. La casa adquiere proporciones demoníacas. Se convierte en un infierno, donde ya no solo puede verse el interior del laberinto, sino también los fantasmas que lo habitan. Como asegura la suya, no es la reproducción de una escena, como una cita visual, sino una cuestión angustiosa. Se encuentra uno adentro, con sus propios miedos. Es el terror intuido, no de una casa que cobra vida, sino que se vacía poco a poco, hasta dejar ver que no se trata más que de un decorado, tras el cual no hay nada. La tragedia del hombre es que nuestro orgullo nos ha colocado en el centro del universo. Al centrarnos en nosotros mismos, hemos puesto todo en segundo lugar. Nos hemos alejado del Creador y hemos perdido el manual de instrucciones. Estamos solos y ensimismados, pero nunca satisfechos. A veces Dios nos permite contemplar algo de esa depravación, echando una mirada a nuestro corazón. Y entonces sentimos el vértigo de mirar hacia adentro. Todo se ve como realmente es, vacío. Es cuando dejamos de mirarnos a nosotros mismos que recobramos la esperanza. No es por medio de una espiritualidad introspectiva que encontramos el rumbo. Atrapados por nuestra debilidad, giramos siempre en torno a nosotros mismos, dominados por una impotencia que nos lleva a la desesperación. Hopper dice que su deseo era pintar la luz del sol sobre una pared. Es el reflejo de una luz que muestra la realidad de lo que somos. Es en la oscuridad que percibimos la luz. Puesto que Dios habita en luz inaccesible, que como sol de justicia, cuando miramos directamente nos ciega. Es una mirada abrasadora. La buena noticia del Evangelio es que la luz ha venido al mundo. Se ha hecho hombre. Emmanuel, Dios con nosotros. La aversión puritana al cuerpo no tiene sentido desde la encarnación, que ha iluminado los oscuros caminos del mundo. Él experimentó todas nuestras debilidades. Conoció el dolor y el sufrimiento, la dificultad y la frustración que todos sentimos. Es más, fue realmente abandonado. Se quedó solo en aquella cruz. El Hijo de la Luz entró en la más profunda oscuridad para que nosotros nunca más podamos decir que estamos solos. Si Él fue abandonado, es para que nosotros nunca más lo seamos. Es cierto que no somos nada, pero Él lo es todo para nosotros. Su presencia cambia todas las cosas. Dejemos de mirarnos a nosotros mismos, amargados por nuestros fracasos o frustraciones, y miremos hacia arriba, donde está Cristo, la verdadera vida escondida que todavía ha de manifestarse. Como decía aquel joven predicador escocés, tempranamente fallecido, Robert Merry McShane, por cada mirada que se echa a uno mismo, debíamos mirar 10 veces a Cristo Jesús.
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3: 9:08.

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1: 9:17.
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3: Temperatura 0 grados.

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1: 9:21 minutos.

si vosotros permaneciereis en mi palabra, seréis verdaderamente mis discípulos, y conoceréis la verdad, y la verdad os hará libre.

hice con mi amigo Jonathan. Quiero hacer misericordia, honrando su amistad. Y Siva le respondió: ah, existe uno.

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1: 10:03.
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No, no se atreva a interrumpir un artista cuando está tirando los primeros brochazos. Déjenme seguir. Vamos para allá. El tercer elemento es pasión e intimidad. Esto describe la naturaleza sexual de la relación entre un hombre y una mujer. Incluye el toque de cuerpos. A mí me encanta atracar con mi mujer. Sobre todo después que llego de viaje. Llego como león. Si a usted no le encanta besar a su mujer, ¿por qué antes de casarse buscaba la forma para darle besos con lengua, pero andaba, se perfumaba bien, hasta se lavaba los dientes? Y claro, después se casa, ¿y qué le importa? A ver, sinceramente, no mientan, ¿eh? Le pedí al Señor que mande un rayo a los mentirosos. ¿Cuántos de ustedes atracan, en términos para los televidentes, tienen encuentros amorosos con su esposa de besos y abrazos, sin necesidad de llegar a la relación sexual? ¿Pero cuántos de ustedes en esta semana se pegaron un atraque con su mujer? Cuidado, rayo. Levanten la mano. Unos 15. No me extraña que anden pensando en atracar con otra. Es nuestra naturaleza sexual. Yo no necesito. Yo necesito estar íntimamente con mi esposa. Yo necesito acercarme a ella. Yo necesito sentirla. Me encantan sus labios, me encanta su cuerpo. Me encanta tocarla. Le corro mano a cada rato. Me encanta, es mi mujer, Dios me la dio, su cuerpo no es de ella, es mío, ese cuerpecito es mío. Si usted perdió aquello, no me extraña que esté ganando ideas por otro lado. Le dije que iba a llegar allá, tranquilo. Así que estos tres elementos deben estar presentes. Y para que estén presentes hay que recorrer un camino. Ellos no pueden aparecer en forma brillante y permanecer siempre. En los primeros años de matrimonio aparecen brillantemente. Todo esto está. Está el romanticismo, la necesidad emocional, el deseo de estar con la persona, el deseo de abrazarla, el deseo de cantarle una canción. Le llama por teléfono, le pone una canción allí, la hace escuchar. Va bien vestido, se baña bien. Hace lo que le gusta a ella. Nunca he visto un hombre que dice, a esta chica quiero conquistarla. A ella le gustan los hombres bien peinados y voy a ir todo chascón. A ella le encanta el hombre bien perfumado, pero voy a ir bien hediondo. Nadie, ¿no es cierto? Está pensando en ella, no en usted. Así que el elemento está presente en el inicio, el compromiso, le llama por teléfono. Ay, mi amor, mira que me quedé aquí. ¿Podrías venir? Yo, claro, mi amor, ¿dónde voy? ¿Dónde estás? Está la acción, está el compromiso. No que levante, no, ¿cómo vas a levantar eso? Yo te lo llevo. Va a subir al automóvil, se da la vuelta, le abre la puerta. Dicen que los hombres abrimos la puerta solamente dos veces, cuando tenemos carro nuevo o mujer nueva. Está la pasión, ¿cierto? Está como diablo en botella. Quiere verla, quiere ir y besarla y piensa todo en el beso que le dio. ¡Ah, tan rico! Está pensando toda la noche y no puede dormir y quiere ir a verla al otro día para darle otro beso. ¿Y por qué no se lo da en su casa a su esposa cuando la tiene todos los días? ¿Qué pasó?

0: ¿Qué pasos damos para llegar a tener ese amor genuino? Bueno, esto es lo que ocurrió. Primero hablemos de la dependencia. Nosotros vinimos a este mundo como seres dependientes. Éramos niños y crecimos dependientes. Usted se moría si es que no tenía padres. Si lo dejaban solo, abandonado, se moría. Nuestro primer estado de dependencia fue al inicio de nuestra vida. Al nacer fuimos totalmente dependientes de nuestros padres. Si ellos se alejaban o dejaban de existir, nosotros no podíamos existir. Al crecer nos damos cuenta que nuestra dependencia necesita ir siendo cambiada. Vamos investigando nuevos territorios. Si usted tiene 5 años y todavía quiere que le den la comida en la boca, algo malo le pasa. Va aprendiendo dependencia, ahora aprende a comer solo. Y luego aprende a ir al baño solo, aprende a vestirse solo, va creciendo en su proceso. Dependencia significa que es indispensable la presencia de una persona específica para mi sobrevivencia. Es indispensable la presencia de una persona específica para mi sobrevivencia. Así que todo parte allí en la dependencia. Así que todo parte allí en la dependencia. Luego llegamos a la independencia. Tenemos que caminar hacia ello. De hecho, como padres, nosotros no hacemos una buena labor si estamos criando hijos para que se queden. Nuestra labor como padres es criar hijos para que se vayan. Esa es nuestra labor. Así que tenemos que enseñarle independencia poco a poco. Y cada persona entonces, con el paso del tiempo, comienza a caminar hacia aquello. Y cuando una persona tiene la edad, la consideramos madura si ha aprendido a vivir con independencia. Si usted tiene 20 años y todavía depende totalmente de sus padres, algo malo. Usted tiene un error en su proceso hacia la madurez. Si tiene 30 años y todavía vive en casa de papá y mamá y anda como niño, algo malo le pasó. Tiene que caminar hacia la independencia. Aceptamos que los niños dependan, pero es terrible cuando los adultos son dependientes. Es normal que al crecer hacia la madurez nos convirtamos en personas independientes. Ahora, independencia significa que ninguna otra persona específica es indispensable para mi sobrevivencia. La dependencia, decía, que es una persona específica, es indispensable para que yo sobreviva. La independencia es que no hay persona específica que sea indispensable para que yo sobreviva. Así que luego es normal que la gran mayoría de personas adultas sientan el deseo de compartir su vida con otra persona. Algunos no lo experimentan, dice Pablo escribiendo a los Corintios. Algunos tienen el don de continencia y no experimentan la necesidad de compartir su vida con otra persona. Y dice el apóstol Pablo, si tiene ese don, quédese en su estado de soltería, no hay ningún problema. Cuando la gente me pregunta qué es mejor, ¿es ser casado o ser soltero? Tengo un sermón sobre eso. ¿Qué es mejor, ser casado o ser soltero? Es mejor ser soltero si tiene el don de continencia y si Dios lo llamó a ser soltero. Es mejor ser casado si Dios lo llamó a ser casado. No hay un estado mejor. El estado mejor es el estado en que usted tiene que estar porque eso es lo que Dios le llamó. Pero no es que la soltería sea mejor o peor que el estado de matrimonio. Así que luego el enamorarse, entonces el proceso de salir de su estado, primero vino la dependencia, luego vino la independencia, y el enamorarse es salir del estado de independencia para llegar a la interdependencia, y para hacerlo, para llegar a la interdependencia, debemos pasar por 3 diferentes etapas. Sí, aquí estamos. Dependencia. Cuando necesito a una persona específica para subsistir. Luego, independencia. Cuando no necesito una persona específica para subsistir. Pero luego viene mi proceso de enamorarme. Cuando empiezo a buscar una persona específica para poder compartir. Y cuando llega ese momento, entonces vienen 3 pasos. Primero viene la atracción. Este es siempre un encuentro sexual. Tal vez a algunos le confunda lo que voy a decir, pero es siempre un encuentro sexual. Esto significa que lo primero que ocurrió es que algo se registró en por lo menos uno de mis 5 sentidos. Yo veo una persona y algo ocurrió. Me gustó su voz. O me gustó su perfume. O me gustó lo que vi. Entonces, cuando la gente piensa, me enamoré a primera vista, es porque todos o casi todos los sentidos estuvieron incorporados. ¿Le gustó lo que vio? Y le gustó todo lo que vio. No le gustó solo su pelo, o sus ojos, o la nariz, o las manos, o la forma como caminaba. Le gustó también cómo hablaba, cómo se reía. Y le gustó cómo olía. Le gustó todo, sus cinco sentidos estuvieron allí, así que ocurrió un contacto inmediato, lo que llaman una conexión inmediata. A veces es un desarrollo y vamos pasando de sentido en sentido, pero el primer encuentro en la atracción siempre es sexual. En el sentido que incluye mis sentidos, que incluye mi vida, mi sexo. Es entre sexo que nos sentimos atraídos. Hay algo del cuerpo, todo su cuerpo, que nos llama la atención. Todavía no conocemos a la persona como para darnos cuenta de su simpatía o su ternura o su inteligencia o el respeto para que nos atraiga. Pero hay algo en ella o en él que le atrajo. Sus movimientos, su perfume, su mirada, su boca, sus ojos, algo. Así que el primer encuentro es un encuentro sexual, es un encuentro entre sexos, es un encuentro de atracción. Luego viene el paso llamado el paso pasional, la etapa pasional. La atracción es un amor pasional también. Cuando la gente habla de enamorarse a primera vista, eso es lo que están diciendo. Lo que sintieron fue tan automático, tan fuerte, tan instantáneo que se sintió atraído. Pero ese sentimiento no es el fundamento de la relación. Allí no está el fundamento de la relación, sino la siguiente etapa. La etapa de la aceptación, donde se encuentra el sentimiento de comunión, de compañerismo, donde sentimos la necesidad de compartir con la otra persona nuestra vida. Así que luego pasamos a la etapa de aceptación. Atracción, pasión, aceptación. No todas las personas que se atraen son la pareja ideal para nosotros. No siempre la otra persona se siente atraída por uno. Le pueden atraer varias personas, pero no es la persona que está buscando. Así que viene otra etapa, la etapa de la aceptación. Cuando la otra persona no acepta o cuando yo no acepto, entonces se quedó en una amistad, una linda amistad. Puede seguir la amistad o puede terminar la amistad. Pero hubo una etapa en que nos empezamos a estimarnos, a querer como buenos amigos. Y luego el avance viene cuando el interés es mutuo, porque entonces gradualmente nos movemos hacia una mayor cercanía. Por medio de conversaciones, de actividades compartidas, por la interacción social, cada uno aprende más del otro. Y poco a poco vamos sacando nuestras máscaras, porque cada uno se acerca al otro con máscaras. Nadie se acerca totalmente abierto y libremente, mostrando tal como es. Lleva máscaras para impresionar a la otra persona. Así que empezamos a compartir primero nosotros en áreas de cosas, de actividades. Los sentimientos van poco a poco apareciendo. No queremos compartir sentimientos, no queremos decir que yo soy una persona que tengo tendencia a la depresión. No quiero compartir con la persona de decir que, ¿sabes qué? Yo tengo problemas para controlar mi ira. O sabes qué, yo tuve una decepción en el pasado. Empezamos poco a poco a compartir primero actividades y luego empezamos poco a poco a investigar, consciente o inconscientemente, si el terreno es seguro, porque el más grave peligro que nosotros vivimos es que tenemos inseguridad de lo que va a ocurrir en la relación. Así que poco a poco comenzamos a avanzar a lo siguiente. En esta etapa, poco a poco vamos botando nuestras máscaras, a veces sin darnos cuenta nos vamos moviendo y comunicando cosas más íntimas a la otra persona. Lo primero que compartimos, como dije, son hechos, acciones, y luego comenzamos a abrir poco a poco el baúl de sentimientos. Algunos no abren su baúl de sentimientos en la etapa previa al matrimonio, sino empieza a salir naturalmente dentro del matrimonio, allí es donde viene la decepción. Empieza a descubrir, tú no me dijiste que tenías problemas con la ira. Tú no me dijiste que no solo me mirabas a mí, que tenías la tendencia a mirar a otras personas. Empieza a notar aquello. Tú no me dijiste que eras mal genio. Tú no me dijiste que te quedabas callado. Antes hablaba y ahora te quedas callado. Tú no me dijiste esas cosas. Así que es un mundo de sorpresa el baúl que vamos abriendo. En la medida que nos fuimos abriendo y no fuimos rechazados, entonces la otra persona se va abriendo cada vez más y esta etapa se desarrolla poco a poco las emociones entre la persona. Ahora, en esta etapa somos aceptados o aceptamos a la otra persona tal como es. Y luego viene la siguiente etapa. No olvide que en todo este proceso nosotros vamos con romanticismo, con compromiso y acción, con pasión e intimidad. Vamos dando paso hacia la atracción, hacia la pasión, a la aceptación y ahora llegamos a la realización. En la realización entonces llegó el momento en que nos damos cuenta que la otra persona es capaz de suplir las necesidades emocionales esenciales de mi vida. Y ella se da cuenta de que yo soy capaz de suplir sus necesidades esenciales en la vida. Entonces cada uno tiene un bagaje de muy importantes necesidades emocionales. La realización se da porque me doy cuenta que al lado de esa persona sí me siento realizado. Quiero estar más con ella. Me causa un escalofrío cuando la abrazo. Me gusta hacer algo por ella. Cuando yo le pido a ella algo, lo hace. Tiene un compromiso conmigo. Y cada vez que nos encontramos hay pasión, así que tenemos que dar el siguiente paso. Tenemos que casarnos para poder expresar todo lo que sentimos. Y llega entonces el momento en que el matrimonio llega a la interdependencia. En la interdependencia, nosotros elegimos depender de la otra persona. Y la persona es importante para nosotros. Elegimos depender de ella, pero sabemos que si se separa de nosotros, va a ser triste, va a ser doloroso, va a ser tremendamente complicado y difícil. Nos va a causar un dolor y una angustia, pero podemos seguir viviendo sin ella. Eso es interdependencia. Esa es una relación saludable. Cuando usted como marido o su esposa piensa, tenemos problemas, se puede destruir nuestro matrimonio, voy a trabajar para que no ocurra, pero si en algún momento mi mujer se fuera con otro hombre y me abandona, yo no me voy a suicidar. Yo voy a seguir viviendo. Voy a ordenar mi vida, voy a depender del Señor, sigo viviendo. Usted no es un dependiente. Pero allí viene, lamentablemente, el proceso de dependencia. Le hablé de cómo llegamos a enamorarnos, le hablé de cómo entramos al amor. Permítame ahora hablarle de cómo nos salimos del amor. Aquí viene el riesgo. Porque mientras la relación mantenga el romanticismo y respeto, el compromiso y la acción, la pasión y la intimidad, y hayamos pasado por esta etapa y mantengamos una relación de interdependencia que yo necesito, pero ella no es indispensable para que yo viva, y cuando ella necesita de mí, pero yo no soy indispensable para su felicidad. Ahí mantiene bien su relación. Pero cuando su esposa o usted comienza a pensar de que usted es la única persona que puede traerle felicidad, se empezó a dañar el matrimonio. Porque empezamos a entrar en áreas que producen precisamente el alejamiento de la persona. Entonces, ¿qué ocurre? ¿Cómo salimos ahora de la relación? Interesantemente que ahora empezamos a volver hacia la dependencia. Es la dependencia de los individuos que empieza a rechazar de su relación. Así como si un padre quiere mantener la dependencia de su hijo. Ya tiene, desde chiquito él lo peinaba, lo vestía, cuando la mamá tenía frío, abrigaba a su hijo aunque el hijo esté con calor, cuando ella tiene calor le quita la ropa al hijo aunque el hijo tenga frío, porque está haciendo lo que ella siente. Y así como el padre entonces le compra la ropa que él quiere, lo hace dependiente. Pero imagínense que usted llega a los 15 años, 18 años y todavía le dice, tienes que peinarte así, tienes que comprarte esta ropa. Llega a los 20 años y todavía le anda mandando toda su vida. ¿Sabe qué hace? Ahoga a su hijo, no quiere verlo. No le da la independencia que necesita. De la misma manera en la relación matrimonial. Cuando usted empieza que tú tienes que hacer esto de esta manera, así, que come así, que vístete a ti, que siéntate aquí, que haz esto, que sírveme a mí. O cuando su esposa empieza a decirle, Tú tienes que darme alegría, felicidad. Tú eres la fuente de mi alegría. Sin ti yo no puedo vivir. Mira que no... Está ahogando la relación. Dice el apóstol Pablo, he aprendido a contentarme cualquiera sea mi situación. Porque no existe persona, cosa o circunstancia que sea la fuente de mi felicidad. Usted no va a ser feliz cuando encuentre a la persona correcta, cuando tenga las cosas correctas o cuando viva las circunstancias correctas. Usted va a ser feliz cuando sea la persona correcta. Entonces muchas mujeres entran en esta etapa de querer absorber a su marido, o muchos hombres entran en la etapa de querer absorber a su marido, y algunos llegan al extremo de los celos. No confunda los celos con la envidia. La envidia es querer tener lo que otro tiene. Los celos es querer tener lo que ya tiene. En los celos la persona quiere tener lo que tiene. Tiene a su marido, tiene a su esposa, pero quiere tenerlo encerrado, ahogado. Y lo está sofocando. La persona no puede tener libertad de vivir. Lo vive controlando y ese sistema de control comienza a alejar a la pareja. Lo que pasó entonces es que vino... de la interdependencia, diríamos, empezó a amar, entre comillas, demasiado. La relación de interdependencia empezó a enfermarse y llegó el aislamiento. El aislamiento es cuando la otra persona enfoca solamente en la persona que dice amar. Se aísla la persona y es aceptable en una circunstancia en particular que solo quiere estar con esa persona, no quiere tener amigas, no quiere tener amigos, no le importan otras cosas, le importa comer, estar, sentir a la persona cerca. El segundo paso de alejamiento es la exclusividad. De la soledad en que la pareja comienza a separarse de sus amistades, a separarse de la iglesia, comienza a perder sus actividades apropiadas, ahora comienza la exclusividad. Les lleva a la necesidad de que la única fuente de realización de la persona para todas sus necesidades es su cónyuge. Y eso es imposible. Cuando la persona empieza a pensar así, llega a la tercera etapa, que le llamamos la etapa de la obsesión. La persona se separó, se centró exclusivamente en la otra persona y llegó una obsesión. Entró un ciclo de inmadurez como un niño pequeño. Tiene temor de perder a la otra persona, tiene celos de que la otra persona hable con otra persona. Comienza todo un mundo de alejamiento. Y allí entonces comienza el grave peligro de caer en el adulterio. Aquí está el inicio, querido. Si usted dejó de tener pasión, si sus relaciones sexuales en su matrimonio comenzaron a ser un juego sexual, cuando usted busca satisfacerse a sí mismo sin tomar en cuenta las necesidades de su esposa, cuando usted es solo hombre en su relación sexual y quiere ser satisfecho solo como hombre sin pensar en la necesidad de su esposa, cuando no hay la pasión, cuando no hay los besos, las caricias, la ternura, el pasar tiempo con ella, entonces la mujer comienza a sentirse sola. Y usted se vuelve vulnerable. Y cuando empieza a pasar aquello, la mujer comienza a tener resistencia, porque nosotros primariamente somos estimulados por lo que vemos. Entonces, si usted sigue actuando así como hombre, perdió el romanticismo, ya no tiene detalles con ella, ya no la trata con ternura, ya no tiene calor, sentimiento, ya no tiene pasión en sus besos. Pero luego que no ha tenido ni pasión ni le ha tratado bien, llega en la noche y quiere tener relaciones sexuales. Y ella fue creada por Dios. Fue creada por Dios para tener... no una excitación inmediata, sino paulatina. Nosotros nos excitamos primariamente por lo que vemos. Para nosotros, la mayoría de los hombres, para nosotros comienza la relación sexual en la cama. Usted basta que vea a su esposa desnuda. Usted llega cansado, ¿cierto? Llega cansado, se jugó 3 partidos de fútbol y su mujer le dice, oye, ¿puedes ayudarme? ¿Estás loca? Trabajé toda la semana. Pero se va a acostar en la noche y la ve. Se le acabó el cansancio. Por arte de magia, cierta energía, todos sus cuerpos. Y ella piensa, ¿y este qué le pasó? Estaba cansado hace 5 minutos. Entonces, la persona comienza a pensar, oye, ¿qué pasó? Ellas no son atraídas primariamente por lo que ven. Ellas son atraídas por el trato respetuoso que nosotros les damos. Yo recuerdo un día que me pasé desnudo allí frente a ella. Y cuando me vio me dice, oye, flaco, anda a vestirte. Yo creí que ella iba a saltar encima mío. Pero si ella hiciera eso, es otra historia. Así que ella primariamente es atraída por mi trato, mi romanticismo. Y cuando yo pierdo el romanticismo, entonces preparo el terreno para que ella no quiera estar conmigo. No quiera besarme, no quiera mis besos, no quiera mi abrazo, no quiera nada. Entonces, ella comienza a separarse de mí. Y empieza a decir, no, tú lo único que quieres es sexo. Por esa razón tú me buscas. Nada más. Y la verdad es que muchos lo hacen así. La buscan por el sexo. Y entonces comienzan poco a poco a alejarse. Yo recuerdo alguna vez cuando mi esposa me decía, no, tú, cuando tú me abraces y me besas, lo único que quieres es sexo. Y yo hipócrita le decía, no, ¿cómo se te ocurre? Y entonces un día me atreví a ser honesto. Y le dije, ¿sabes qué? Sí. Tú no eres hombre, tú no me entiendes a mí. Tú no me entiendes que yo te doy un beso y estoy en el otro mundo. Tú no me entiendes que yo me excito. Tú no, tú me das un beso y estás pensando, oye, apúrate. Pero yo no. Yo me excito, yo tengo ganas de estar contigo. Solo que yo tengo que aprender una cosa. Tengo que aprender dominio propio. Yo tengo que demostrarte a ti que no cada vez que te beso voy a buscar la relación sexual. Pero tengo que decirte que cada vez que te beso tengo ganas de tenerlas. Tengo que ser honesto contigo. Pero tengo que tener dominio propio, porque si yo soy más activo sexualmente, entonces tengo que aprender yo a dominarme. Pero si tú no eres tan activa sexualmente, tú también tienes que aprender el otro lado. Esto no es solo asunto de hombres. Si tú no quieres tener tanta consistencia en tus relaciones sexuales, tienes que aprender el otro lado. Si a mí no me molesta el cansancio, si yo puedo jugar fútbol, trabajar toda la semana, llegar arrastrándome a la casa y luego cuando te veo, oh, energía viene a mí, ¿cierto? Yo tengo que aprender que entonces tengo que controlarme. Pero si tú no tienes deseo de estar conmigo y el cansancio te afecta, y el dolor de cabeza te afecta, entonces tienes que aprender una solución para eso. Si tú tienes problemas con dolores de cabeza, ¿cierto? Las mujeres, no, tengo dolor de cabeza. Tengo un remedio, cómprele aspirinas. Y que si a ti te duele la cabeza, oye, tómate unas aspirinas, pues. Y si tú estás cansada o te afecta el cansancio, entonces no trabajes este día en que tienes que estar conmigo. Prepárate para mí. Así como yo tengo que prepararme para ti, tú prepárate para mí. Eso es el matrimonio cristiano. Cada uno es sensible a la necesidad del otro. Entonces, si yo soy estimulado primariamente por lo que veo y me olvido de mi esposa y hago las cosas como yo quiero, cuando quiero, esto es lo que va a ocurrir. ¿Cierto? Cuando uno pelea con su esposa, nosotros, lo que pasa es que nosotros tenemos una mente departamentalizada. Nosotros los hombres somos enfocados. Usted tiene departamentos en su mente. Cuando usted está en su trabajo, abre el departamento trabajo y se dedica a trabajar. Por eso cuando le llama a su mujer por teléfono y dice, oye, estoy trabajando. No quiere estar en contacto. Y cierra el departamento de trabajo y se va a su casa, se sube en su bicicleta, en su automóvil y se cree Fittipaldi. va manejando, ese es su mundo. No se meta nadie, hazte un lado, déjame. Oye, que aprenda a manejar. Va metido allí, ¿cierto? Luego llega a su casa y cierra el departamento de automovilismo y departamento de televisión. Se agarró del control allí, ¿cierto? Y dale, y cambia todo y hasta que encuentra algo y se conectó. Le da vuelta a todos los canales, pero cuando encuentra algo, allí quedó. Y la mujer está abajo, ¡a comer! ¡A comer! Y usted está conectadísimo. Y entonces la mujer se pone a pelear. Y después de cuántos gritos usted dice, bueno, cerramos el departamento de televisión, departamento pelea. A ver, ¿qué quieres? Ven acá. Vamos a poner los guantes. Vamos a agarrarnos aquí. ¿Qué quieres? Y entonces dale, pa, pa, pa, ya, que tú eres igualita a tu mamá, ya, hombre, que vives gritando. Y después departamento comida. Está comiendo, no habla nada ahí. Lo único que suena es la cuchara. Y la boca. Y la mujer, oye, este cochino no sabe ni comer. Y luego se van a acostar. Departamento sexo. Y entonces se acuesta en la cama a esperar a su mujer. Y ahí está. Y se cambia de poses y se pone por todos lados. Y ella está desmaquillándose. Horas desmaquillándose. Y usted desesperado, y él dice, este no se duerme nunca. Y de ahí saca su espejo allí y lo pone al frente, ¿cierto? Comienza a mirarse. Yo al principio creía que era para desmaquillarse el espejo. Yo pensaba, si tiene un tremendo espejo al frente, con luces por todos lados, ¿por qué saca un espejo chiquito? Lo que pasa es que el espejo retrovisor de las mujeres, con ese le está chequeando allá en la cama a usted. A ver si está dormido. Y entonces nosotros, como somos bien inteligentes, nos hacemos los dormidos. Y ella, creyendo que funcionó su espejo, se va a meter a la cama. Y usted... y le mete la patita. Y entonces, ella comienza a resentirse. Porque ella no ha cerrado ningún departamento. Dios la hizo así. Ella ve toda la vida. Por eso decía un amigo, mi mujer cuando peleamos se pone histórica. Le digo, histérica será. No, no, dice histérica e histórica. Histérica porque me trata como... histórica porque se acuerda de todo lo que he hecho. Desde el primer día hasta de la luna de miel, ¿te acuerdas cuando no me llevaste la maleta? ¿Se acuerda de todo? Y de toda mi familia. Así que ella está recordando todo. Y usted entonces comienza a vivir una temporada difícil en su relación matrimonial. Se va perdiendo la pasión. No le gusta estar con su esposa. Tiene relaciones sexuales de vez en cuando. Y luego llega a su trabajo y comienza otra etapa. Allá, con otra persona, comenzó la etapa de la conquista. Comienza la atracción. Algo le llamó la atención de sus sentidos. ¿Cómo habla? ¿Cómo le contesta? ¿Cómo le sirve en el trabajo? O le llamó la atención de que se viste bien. O cómo se mueve. O sus ojos. Y comienza poco a poco. Y esa atracción entonces se va desligando de la atracción de su esposa y comienza ahora a sentir atracción por otra persona. Puede sentirla muchas veces en la vida. La vamos a sentir muchas veces en la vida. Si a usted no le atraen las mujeres, algo raro le pasa. A mí todavía me gustan, aunque el Señor me dio una y tengo que estar allí, pero me siguen gustando las mujeres, tengo que controlarme. Es lindo ver a alguna chica, pero lo más lindo que Dios creó es la mujer. Pero ¿sabe qué? Cuando usted empieza a perder su pasión por acá, en algún lado va a tener que encontrarla. Y cuando empiezan a tratarle bien, cuando empieza poco a poco a compartir, y luego comienza a compartir que los problemas, ay, que sí, que mi marido es así, que mira que no me trata bien, ah, no, mi mujer también, que me... Y comienza ahora no solo a hablar de hechos, del trabajo, ahora comienza a hablar de sentimientos. No los suyos, todavía relacionados con su esposa, con el esposo de ella, y comienzan a hablar y comienza poco a poco a botar sus máscaras y empezar a sacar lo que hay dentro. Y mientras más se va descubriendo, más le va diciendo, yo quiero estar contigo. Y mientras ella más se descubre, usted también está pensando, ah, esta quiere conmigo. Y comenzó su ciclo con otra persona. Podemos amar a dos personas a la misma vez, de acuerdo al amor y definición humana, sí. ¿Podemos sentir atracción por dos, tres personas a la misma vez? Por supuesto que sí. Entonces uno tiene que aprender, bueno, ¿cómo corto esto? ¿Cómo salgo de esto? Hay solo un secreto, querido. El secreto es que voy a tener que hablar con mi esposa y hablar francamente y decir, ¿sabes qué? Hemos perdido nuestro romanticismo. Tal vez yo soy culpable de eso. Hemos perdido nuestro compromiso, la acción no te ha ayudado. Por favor, no vaya a acusar a su esposa. Hay que tener acción en la intimidad. Si usted no puede tratarlo, busque ayuda profesional, busque ayuda de un consejero. Estoy preparando un curso sobre esto, cómo restaurar la pasión nuevamente. Y va a tener que restaurarlo, oh gran secreto, queridos, tal como lo hizo al principio. Va a tener que volver a la etapa de enamoramiento. Solo que ahora va a tener que pedir la ayuda de Dios para que le ayude a perdonar. Porque si usted no perdona a su cónyuge, no va a poder seguir adelante. Usted tiene que aprender a perdonar. Si no aprende a perdonar, va a ocurrir lo mismo que ocurrió con el hombre que le perdonaron 10 millones de dólares. Y él salió y encontró a uno que le debía 10 dólares en la Biblia y lo agarró del cuello y lo metió a la cárcel. Ese no aprendió a perdonar. Usted va a tener que aprender a perdonar los errores de su esposa. Va a tener que ponerse en su caso. Va a tener que pensar por qué ella no quiere. Va a tener que tener empatía, ciencia para descubrir qué está ocurriendo. Va a tener que empezar poco a poco a investigar. No es sencillo, hermanos. Déjenme decirles, es más fácil meterse con otra mujer que restaurar la relación con la suya. Pero la consecuencia es terrible, porque cuando usted se mete con otra mujer, espere un tiempo y va a vivir la misma experiencia. Tiene que restaurar lo que tiene, tiene que volver a perdonar los defectos, buscar cómo enamorarla ahora. Usted tiene que tomar la iniciativa. Sí, tiene que conquistar. Para eso Dios lo creó, con afán de conquista. Conquiste a su esposa, empiece de nuevo. Va a tomar tiempo, requiere paciencia, va a requerir perdón. Pero usted no puede salir del adulterio simplemente tomando la determinación y decir, Señor, de aquí voy a salir. No, usted va a quedar atrapada ya. Los sentimientos son terriblemente difíciles de cortar. A menos que usted restaure su relación con su esposa y comience a romper los vínculos, usted no puede. Si no sana aquí su herida, va a seguir enfermo. Y mientras usted siga enfermo y creyendo que la otra persona es su doctor, va a seguir haciendo visitas. Mientras usted no se sane, ¿me comprende? Mientras usted no se sane, el problema no es la relación con la otra persona, el problema es lo que hay en el corazón. Hay que sanarlo. Hay que sanar la relación y primero sanarme yo. Y cuando me sano yo, tengo que empezar a sanar mi relación con mi esposa. Déjeme terminar con otro poema. Algún día alguien, una mujer, me habló de lo que hacía su marido con ella. Decidí escribirle a este hombre porque estaba ignorando y maltratando a su esposa y decidí escribir un poema. Cuando ella llegó a mi oficina, era una mujer linda, atractiva. Era una mujer con lindos ojos, con lindo cuerpo. Era una mujer que puede atraer a cualquier hombre. Yo no podía pensar qué ocurrió en su hogar cuando me están diciendo me maltratan, me ignoran. Escribí el poema que se titula Si la vieras con mis ojos. Dice, sin querer yo condenarte, quiero entender tu tormento, pues quiero creer que quisieras cambiar de comportamiento. Aunque tú mismo te preguntas por qué utilizo la violencia, el final siempre es el mismo cuando pierdes la paciencia. El maltrato y la agresión por mucho tiempo has utilizado y has prometido muchos cambios, pero nunca lo has logrado. Aunque tarde te arrepientes, sigues haciendo lo indebido, pues tu pasado y tus malas elecciones te tienen enceguecido. Quisiera hacerte una propuesta que puede sonar extraña, pero que si tú la aceptas tendrás un mejor mañana. Si la vieras con mis ojos, verías en ella la ternura que has apagado lentamente con tus actos de locura. Si la vieras con mis ojos, verías que ella tiene dignidad y que cualquier acto de violencia es un acto de maldad. Si la vieras con mis ojos, buscarías su satisfacción y no la usarías como objeto para apagar tu pasión. Si la vieras con mis ojos, verías en ella lo que yo veo, una obra de arte de Dios, creador en quien yo creo. Si la vieras con mis ojos, sentirías lo que yo siento, ese insaciable deseo de evitarle todo sufrimiento. Si la vieras con mis ojos, la verías triste e intimidada, porque ni hizo un serio pacto de proteger a su amada. Si la vieras con mis ojos, buscarías su perdón y buscarías tú la ayuda para evitar tu destrucción. Si la vieras con mis ojos, verías que es de Dios una criatura que merece respeto, tu cariño, tu aprecio y tu ternura. Si la vieras con mis ojos, verías que eres de Dios un canal para suplir de alegría y que ella desarrolle todo su potencial. Amigo, tú tienes esperanza si buscas ayuda inmediatamente. Si realmente quieres, ahora puedes cambiar radicalmente. Si la vieras con mis ojos, verías que ya la tienes perdida y que solo puedes conquistarla cambiando y curando sus heridas.
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2: 11 y 53 minutos.
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4: Temperatura 0 grados.

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1: 11:59 minutos.

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1: ¿Qué no le permite tener una profunda y significativa comunicación con su esposa?
2: Seguramente ella no sabía cómo decirme, estoy herida, realmente te necesito. Todo lo que hacía era llorar. Yo estaba muy ocupado, al punto de volverme insensible para hacer un alto y preguntarle cómo se sentía, para aprender su lenguaje.
1: Desafortunadamente, eso es tan típico en los matrimonios de hoy. Un cónyuge que no se siente cómodo expresando sus verdaderos sentimientos, mientras el otro cónyuge no se preocupa lo suficiente como para llegar a esos verdaderos sentimientos. Si establecemos una comunicación efectiva con nuestro cónyuge, podremos enfocar nuestra atención y escuchar activamente. Si usted no entiende algo de lo que su pareja dice, haga preguntas. Las preguntas actúan como palancas que remueven pensamientos y emociones del corazón de la otra persona. Pero estas palancas necesitan ser usadas con gentileza, especialmente si su cónyuge es reservado o tiene dificultades para abrirse. Un pensamiento final. Esta noche, invierta una hora completa con su cónyuge para hablar y compartir sobre lo que está pasando en su mente. Soy Dennis Reini y esto es Vida Real en Familia.
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4: 12 y un minuto.

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1: 12 y 7 minutos.
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0: Temperatura 0 grados.
1: ¡Qué bonito! ¡Qué bonito, mi hermano! ¡Qué bonito es conocer a Cristo!

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1: 12:23.
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3: Temperatura 0 grados.

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1: 12:27.

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1: 12:33 minutos.

0: Temperatura 0 grados.
1: 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Todo el mundo cantando conmigo.

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1: 12 y 43 minutos.
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3: Temperatura 0 grados.

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1: 12:47.
2: Aleluya. Les quiero pedir un favor, pónganse de pie, por favor, y canten conmigo. Denle un aplauso al Señor.

0: Denle ese aplauso a Jesús. ¡Un grito de júbilo! ¡Que el Señor les bendiga, hermanos!
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2: 12:54 minutos.

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1: 1:00 p.m.
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3: Temperatura 0 °C.

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1: 1:48.
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3: Temperatura 0 grados.

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1: 1:53

Bueno, un gran saludo. Hoy comenzamos con una clase con el tema de el liderazgo, cómo guiar al pueblo de Dios, el carácter de la persona, las técnicas del liderazgo, la sabiduría de los que son líderes y también, a su debido tiempo, como parte de la serie, cómo transferir el liderazgo a la próxima generación. Porque, al fin, cada vida va terminando. Una generación surge otra generación y una tercera. La primera va pasando, la tercera va tomando la autoridad. Así que hoy yo quiero hablar de un ejemplo bíblico de lo que es ser un líder espiritual en el pueblo de Dios. Y el ejemplo que vamos a tomar es Timoteo. Timoteo fue hijo espiritual del apóstol San Pablo. Él lo guió a Cristo. Pablo lo bautizó en agua a Timoteo. Luego lo invitó a que lo acompañe en sus viajes. Timoteo fue un hombre fenomenal. El apóstol Pablo nos dice en el libro a los Filipenses, él dice que no hay ninguno que tenga tanto afecto como Timoteo, que lo sirvió a Pablo como de hijo a padre. Y luego dice en el capítulo 2 y versículo 19, dice así, ninguno tengo del mismo ánimo que tan sinceramente se interese por ustedes. Todos buscan lo suyo propio, no lo que es de Cristo Jesús. Pero ya conocen los méritos de Timoteo, que como hijo a padre ha servido conmigo en el Evangelio. Timoteo era un gran joven, un gran siervo de Dios. Fue discipulado por el mismo apóstol Pablo. Y si usted estudia la primera epístola y la segunda epístola de Timoteo, que todo predicador y sobre todo los jóvenes debemos estudiar, yo los estudié con el comentario de Jameson, Fawcett y Brown, que en español fue publicado por la Casa Bautista de Publicaciones. Y es para mí el mejor comentario, sobre todo del Nuevo Testamento, que existe en el idioma español. Porque es sencillo, es breve, es conciso, pero muy, muy adherido al texto del griego en el Nuevo Testamento y en castellano, en el español, tenemos un comentario de primera. Se los recomiendo a todos ustedes. Ahora, al terminar su carrera, aconteció algo interesante con Timoteo. Pablo está en la cárcel en Roma y cuando escribe 2 Timoteo, nos dicen los que conocen, los expertos, los teólogos y estudiosos de siglos, que es la última epístola que Pablo escribió que tenemos en el Nuevo Testamento. Y entonces, en esta última epístola encontramos esto, que Timoteo había perdido el fuego. A pesar de ser un gran líder, discipulado por el gran apóstol San Pablo, que había ido todas las vicisitudes de la vida que Timoteo, Pablo, Silas y Bernabé y los demás pasaron, Timoteo las pasó. Pero resulta que al terminar su carrera, como que se enfrió. Entonces, esta primera sesión es cómo mantener el fuego siendo un líder espiritual, cómo reavivar el fuego si uno ha perdido el fuego, y tercero, cómo practicar la vida aún en la madurez y yo diría hasta en la vejez cuando uno es líder espiritual. Así que vamos a 2 de Timoteo y vamos a ver versículos 3 al 5, es el primer paso. El apóstol está diciendo, Timoteo, recuerda Timoteo los años juveniles. Recuerda, mire lo que dice, doy gracias a Dios, al cual sirvo desde mis mayores con limpia conciencia, de que sin cesar me acuerdo de ti en mis oraciones noche y día, deseando verte al acordarme de tus lágrimas para llenarme de gozo, trayendo a la memoria la fe no fingida que hay en ti, la cual habitó primero en tu abuela Loida y en tu madre Eunice, y estoy seguro que ahora habita en ti también. Ahora, hermano, mire. Aunque uno tenga 50 años de caminar con Dios, si se descuida, puede perder el fuego del Espíritu de Dios. Sí, se puede perder. No es que uno es abandonado, el Espíritu Santo no nos deja, pero podemos perder el fuego. Y eso es lo que le ha pasado a Timoteo, porque usted no le va a decir a un hermano, y el primer paso que él toma es recordar los días de su juventud. Timoteo tuvo una abuela maravillosa, Loida. Tuvo una madre fenomenal, Eunice,
Y entonces Pablo, para reavivar el fuego de este líder espiritual de la iglesia apostólica, la primera generación después de Jesucristo, le está recordando que no se olvide de su juventud. Y le recuerda dos o tres cosas. Primero, le recuerda que solían orar de rodillas el apóstol Pablo y él de día y de noche. Así como en la cárcel Pablo y Silas oraban a la medianoche cuando vino el terremoto en Filipos, así le está recordando: Timoteo, acuérdate, me acuerdo cuando llorábamos en oración, éramos jóvenes y juntos orábamos al Señor. Y yo me recuerdo cuando yo era muchacho en la Argentina, cuando éramos jovencitos, adolescentes. Ahora mis amigos y yo somos todos personas mayores, pero yo recuerdo los años de gozo, de noches de oración. Segundo, le dice la fe de su abuelita y la fe de la madre de Timoteo. Y queridos hermanos, cuando uno se enfría, qué bueno es tener buenas memorias de la juventud. A los jóvenes que pueden estar tomando este curso, estos estudios, jóvenes, aprovechen la juventud para orar a Dios, de noches de oración, ayuno a veces, de vez en cuando. Pero la Biblia empuja la oración en la presencia de Dios, crear memorias hermosas de la juventud. Y luego le dice la fe no fingida que había en ti, en tu abuelita y en tu madre. Y queridos amigos, el que tiene la bendición de tener una madre espiritual, una madre cristiana sólida y una abuelita fiel al Señor, ¡qué bendición que es eso! Y cuando usted ve algún líder que se ha desanimado o que está queriendo abandonar la carrera o por lo que sea, parece que se está apartando del Señor, yo le recomiendo que le haga recordar, que lo invite a orar, que le lea un pasaje como este y diga: mira, no te olvides de la juventud, no te olvides de cómo Dios te guió, no te olvides de tu mamá, de tu abuelita, cuando orábamos juntos en el Señor. Y entonces el apóstol está diciendo aquí: primero, me acuerdo de ti y de tu fe. Me acuerdo de tus lágrimas. Me acuerdo de la fe no fingida que había en tu abuela y en tu mamá, y la fe no fingida que hay en ti. Querido hermano, si usted tiene corazón de líder, y dice en 1 Timoteo capítulo 2, si alguno apetece ser líder, desea una buena cosa. Querer ser líder es un llamado de Dios. No todo el mundo siente ese deseo, pero el que lo siente es una buena cosa. Segundo, en los versículos 6 y 7, el líder este que se llamaba Timoteo, hijo espiritual de San Pablo, le dice: Timoteo, reaviva, reaviva el fuego. Mire lo que dice versículos 6 al 7. Te aconsejo que avives el fuego del don de Dios que está en ti por la imposición de mis manos, porque no nos ha dado Dios espíritu de cobardía, sino de poder, de amor y de dominio propio, de control propio. Ahora, vemos aquí varias cosas. Primero, le dice: te aconsejo que avives el fuego. Y querido hermano, si usted tiene corazón de líder, sea un grupo pequeño, una iglesia pequeña o una enorme iglesia, siempre hay peligro, aún en la vejez, después de 20, 30 años de ministrar y servir al Señor, hay el peligro de perder el fuego. El fuego se apaga primero por algún pecado no confesado. El fuego se apaga por el cinismo. Uno ya ha estado dando vueltas por la vida y piensa que ya se las sabe todas. El fuego se apaga también por la crítica. Uno se puede ya cansar de que la gente lo critique. Ahora, hay crítica que es sana para corregirnos, pero cuando es crítica negativa, uno se cansa. Y a veces simplemente físicamente uno está agotado y quiere abandonar la carrera. Pero el Señor le dice por el Espíritu Santo: aviva el fuego, te aconsejo que avives el fuego. Usted como líder, ¿ha perdido el fuego? ¿Ha perdido la alegría? ¿Ha perdido el gozo de servir a Cristo? Tómese unos días, tómese un retiro personal. Vaya a algún lugar donde está solo, quizás con su esposa. Vaya a algún lugar y pase tiempo con Dios. Y diga: Señor, yo quiero reavivar el fuego. Y mire lo que dice acerca del fuego. Dice: el fuego del don de Dios
que está en ti por la imposición de mis manos. El fuego se refiere sin duda al fuego del Espíritu Santo. Ahora, el Espíritu Santo da dones a cada uno como Él quiere, dice 1 Corintios 12 y 1 Corintios 14. Pero el fuego es el Espíritu Santo mismo. ¿Cómo se apaga el fuego? Bueno, vuelvo a repetir, dice que no contristemos al Espíritu Santo. ¿Se acuerda? Efesios capítulo 5, dice en otro pasaje que no apaguemos el fuego del Espíritu. Podemos contristar al Espíritu Santo por actitudes pésimas, por pecados no confesados, y si contristamos al Espíritu Santo, el fuego se apaga. No es que el Espíritu se aleja, pero el cuadro es de un fuego que arde, y si el fuego no está ardiendo, y en la vejez se puede perder el fuego. Uno se vuelve crítico, que se queja de la juventud, que no le gusta la música de los jóvenes, y uno se puede amargar y amargar al Espíritu Santo. No apagar, no ignorar lo que el Espíritu Santo dice. Tercero, le dice, no nos ha dado Dios espíritu de cobardía. Cuando uno se vuelve cobarde ante la crítica de los demás, cuando uno se quiere echar atrás porque algún intelectual ataque la santa palabra de Dios, uno tiene que decir, no, Dios no me ha dado a mí espíritu de cobardía. Si yo siento temor de hablar de Cristo o de presentar a Cristo a algún gran señor, es mala señal. Yo tengo que confesarlo como pecado. Dios no nos ha dado espíritu de cobardía. No somos cobardes y no nos avergonzamos de la palabra de Dios, pero ya llegamos a eso. Luego dice, nos ha dado espíritu de poder, espíritu de amor y espíritu de control propio. Tres positivos fenomenales de un líder. Hermano, hermana, si usted quiere ser líder con la juventud, con las mujeres, con la congregación o en una ciudad, primero es, dice, espíritu de poder. El poder no es de los hombres. No se refiere al poder intelectual, aunque los que tengan dones intelectuales, aleluya, a usarlos. Pero se refiere al poder espiritual, el poder del Espíritu de Dios, que estamos unidos. Dice la Biblia, el que se une con el Señor, un espíritu es con él. 1 Corintios 6, 19. Entonces, estamos unidos con el Señor, tenemos poder espiritual. Segundo dice, de poder, espíritu de amor. Cuando pasan los años, un líder puede tener carácter fuerte, por eso es líder. Pero el poder viene de lo alto, no del lado humano. El poder viene del amor y es fruto del Espíritu Santo. Y el tercer punto es de dominio propio, control propio. Los líderes a menudo

Ves, no te olvides que vas a estar ante el tribunal de Cristo. Y nosotros los líderes, dice en el libro de Santiago, como dice, muchos de vosotros no quieren ser maestros, porque dice, recibiremos mayor condenación, porque todos ofendemos en muchas palabras, pero si alguno no ofende en palabra, es varón perfecto. Los que somos maestros, o sea, líderes, vamos a ser juzgados más severamente que las ovejitas a las cuales estamos guiando. Así que tenemos que tomar a pecho estas doctrinas. Y por último, en este pasaje de Timoteo, vemos que un líder no solamente tiene que recordar el pasado para no perder el fuego, tiene que reavivar el fuego del Espíritu Santo que mora en nosotros, honrando al Espíritu, obedeciendo al Espíritu y no contristando al Espíritu de Dios. Pero tercero, le dice a Timoteo, practica lo que yo te enseñé de muchacho. Casi todos nosotros tenemos a alguien que nos ayudó, que nos discipuló, que nos fue nuestro mentor espiritual. Sí, tenemos. Y tenemos que recordar lo que nos dijeron. No solo nuestro padre y madre, si fuimos bendecidos con padres santos y piadosos, pero también otros. Entonces, en el versículo 8, mire lo que le dice Pablo a Timoteo, este gran líder más joven que el apóstol Pablo. Dice, primero, no te avergüences de dar testimonio de nuestro Señor. Mire qué interesante. Timoteo, discipulado por Pablo, viajando por todo el mundo con el apóstol Pablo, dejado encargado de la iglesia en Éfeso. Yo he visitado la ciudad de Éfeso, que ahora está destruida allá en el Medio Oriente, en Grecia. Y les digo una cosa, es asombroso, no en Grecia, en Turquía. Es asombroso ver que ahí están las ruinas que el apóstol Pablo caminó. Y lo dejó a Timoteo en Éfeso para que vaya enseñando y ayudando. Y sin embargo, este hombre ahora se avergüenza del Señor. El apóstol Pablo dice, no te avergüences, no te avergüences, no te avergüences. Mire qué cosa rara. Un líder tan espectacular como Timoteo comenzó a avergonzarse de Pablo porque estaba preso. Pero luego dice, no te avergüences de nuestro Señor. Mire qué extraordinario, un líder tan... O sea que es una advertencia para nosotros, aquellos que Dios levanta para guiar al pueblo de Dios. Es un privilegio, es algo glorioso, pero también hay advertencia. Y es que nos puede, si le aconteció a Timoteo, me puede acontecer a mí. ¿Me avergüenzo yo de Jesucristo? Trato nunca de avergonzarme. Pero a veces cuando estamos frente a algún gran doctor de alguna gran universidad que se las da de ateo y de intelectual y de súper espiritual, que se burla de Dios, se burla de Jesucristo y se burla de la santa palabra de Dios, la Biblia, corremos el riesgo de achicarnos, de apocarnos, de avergonzarnos. Y la Biblia dice, no, ni se te ocurra que yo voy a descartar a Jesucristo porque algún profesor ateo se burla, ni hablar. Yo lo descarto al profesor, yo me quedo con Jesucristo, el Hijo de Dios que es mi Salvador y que es el Creador del mundo. Segundo, le dice, participa de las aflicciones por el Evangelio según el poder de Dios. A veces los líderes sufrimos más que las ovejitas en ciertos países del mundo que no voy a mencionar, pero que casi todos sabemos, hay mucha persecución del pueblo de Dios. Y generalmente los que somos líderes son los que sufren primero la persecución, porque los enemigos de la palabra de Dios saben que si uno puede liquidar al líder, las ovejas se pueden esparcir, aunque el Espíritu las va a proteger. Pero sin embargo, así es. Entonces le dice, participa de las aflicciones del Evangelio, Evangelio según el poder de Dios. Primero dice, el Evangelio nos salvó. ¿Me voy a avergonzar yo del Evangelio que me salvó? De ninguna manera. Segundo dice, el que nos llamó, Jesucristo nos llamó a ti y a mí para ser líderes. Tercero, nos salvó no por obras, dice claramente, sino según el propósito de Dios. O sea que aún nosotros, los que somos líderes, el Señor nos ha llamado de acuerdo a su propósito. Yo soy líder en mi rincón, usted es líder en su rincón del continente, pero los dos somos llamados por Dios para el propósito de Dios y cada uno tiene que obedecer lo que el Espíritu Santo le dice
según la palabra de Dios. Luego dice, antes de los tiempos de los siglos.

O sea que nuestra aparición en el planeta Tierra, en el momento este de la historia, es obra de Dios, que Él planeó desde antes de la fundación del mundo, colocarme a mí en este siglo y colocarlo a usted en este siglo. Qué fenomenal que es, ¿no es cierto? Y dice que quitó la muerte y sacó a la luz la vida y la inmortalidad. Un líder espiritual tiene que cuidarse. Y entonces, mire qué extraordinario que le dice a Timoteo, y mejor dicho, el apóstol Pablo al fin termina diciendo: yo no me avergüenzo, porque yo sé a quién he creído y estoy cierto que es poderoso para guardar mi depósito para aquel día. No nos avergonzamos de Cristo, no nos avergonzamos del Evangelio, no nos avergonzamos de la palabra de Dios. Un líder espiritual, aún hasta la vejez, se mantiene firme en Jesucristo, firme en la sana doctrina, firme en la palabra de Dios, con humildad, con amor, con poder y, ¿qué más?, con control propio. Y a medida que uno avanza y madura, estos dones se debieran notar más. Así que la conclusión de este estudio es esto, que todos nosotros, los que hemos sido llamados a ser líderes, tenemos que caminar con Dios día tras día. Algunos dicen, ¿cuál es el secreto de terminar bien en la vida cristiana? De terminar contento, feliz, triunfante, lleno del Espíritu Santo. No es un secreto, es muy sencillo. El secreto está en tener el fuego del Espíritu de Dios, tomar en serio la santa palabra de Dios cada día de la vida. Así como uno se levanta en la mañana, se da un baño, desayuna, al mediodía come un poquito más, en la nochecita vuelve a comer para alimentar su cuerpo, no hay secreto. De la misma manera con la palabra de Dios, leer la porción que nos corresponde, meditar en la palabra de Dios, que es la digestión espiritual. Para concluir, primero, un líder puede perder el fuego y la exhortación es: recuerda los días gloriosos cuando eras lleno del Espíritu Santo. Segundo, hay posibilidad de reavivar el fuego. Porque uno haya perdido el fuego no quiere decir que quede quedar apocado para siempre. Uno puede reavivar el fuego del Espíritu Santo y caminar con Dios de nuevo, lleno de gozo, dejando atrás el pasado. Porque aún para los líderes el secreto no cambia si confesamos nuestros pecados. Él es fiel y justo para perdonar nuestros pecados y limpiarnos de toda maldad. Un líder tiene que andar en la luz todos los días. Yo, Luis Palau, yo tengo que caminar con Dios todos los días, andar en la luz, confesar mis pecados, analizar mi conciencia, dejar que la palabra de Dios me hable al espíritu y a la mente y al corazón. Y entonces, y por último, practicar lo que sabemos. Como líderes, no meramente damos órdenes o sermones o discursos u órdenes, sino que nosotros mismos practicamos lo que enseñamos. Por eso le dice, no te avergüences de dar testimonio de nuestro Señor. Y le dice, no te avergüences de mí, preso suyo, sino participa de las aflicciones. Así que es una gran lección, que para ser líder tenemos que vivir cada día llenos del Espíritu Santo, recordando los días de gloria del pasado, pero viviendo en el presente, y tercero, obedeciendo lo que sabemos. Bueno, espero que esta meditación le sea de ayuda a este estudio, y le recomiendo que tome 2 Timoteo y que la estudie palabra por palabra. Le vuelvo a recomendar el comentario de Jamison, Fawcett y Brown, fenomenal. De palabra, y yo lo estudié de muchacho y de vez en cuando lo repaso. Primera y segunda Timoteo es para líderes que comienzan, para líderes jóvenes, pero también para líderes mayores. Estúdiese primera y segunda Timoteo, palabra por palabra, con ese gran comentario bíblico, y usted va a crecer y va a aprender cómo ser líder. Que el Señor le ayude y que camine con él. Vamos a orar por un segundo. Padre Santo, gracias que algunos de nosotros nos has llamado para ser líderes de tu pueblo, en pequeños grupos, en iglesias pequeñas y también en iglesias de gran tamaño. Algunos, Señor, nos has llamado a ser líderes locales, otros líderes regionales y otros líderes nacionales. Y algunos, Señor, los menos, nos has llamado a ser líderes internacionales. Padre Santo, queremos recordar los días de gloria en que nos llamaste y nos hablaste.
Queremos reavivar el fuego del Espíritu Santo y queremos también practicar y obedecer lo que le predicamos a otros. Enséñanos, Señor, de la vida de Timoteo, cómo ser líderes de primera para la gloria de tu nombre. En el nombre de Jesucristo. Amén. Bueno, que Dios bendiga sus estudios y vuélvase un experto en primera y segunda Timoteo.

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1: 2:26.
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3: Temperatura 0 grados.

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1: 2:32 minutos.

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1: 2:45.
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3: Temperatura 0 grados.

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1: 2:49 minutos.

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1: 2:54 minutos.

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0: Temperatura 0 grados.
1: Don Roque era ya un anciano cuando murió su esposa. Durante largos años había trabajado con ahínco para sacar adelante a su familia. Su mayor deseo era ver a su hijo respetado por los demás. 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
2: La urgencia es a veces como un ladrón que nos roba lo realmente importante.
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4: Sí, estamos juntos en Misión 66 y nuestra expedición seguirá guiándonos por el Evangelio de Lucas, examinando hoy el capítulo 10. ¿Qué les ocurre a los que escuchan el mensaje del Evangelio y permanecen indiferentes?
2: Bueno, se apartan de mucho poder y de muchas bendiciones que ni siquiera saben que podrían tener.
4: Muy cierto, David. Y tú que nos escuchas, quédate con nosotros porque hay mucho que aprender, ya que Johnny Pérez nos trae las enseñanzas de nuestro profesor Luis Sayao sobre este asunto. Saludos, Johnny.
2: Saludos, Kimberly y David. Ya estoy listo para las claves que encontraremos en la misión de hoy. El tema es una misión urgente con resultados sorprendentes. ¿Qué le ocurre al que escucha el mensaje del Evangelio de Cristo y se queda indiferente? Eso lo vamos a analizar a continuación. El juicio de Dios, la caída de Satanás, el poder de la fe para pisotear serpientes y la autoridad para expulsar demonios.
4: Entonces sigamos el recorrido para aclarar esto y otros temas un tanto polémicos y, por supuesto, descubriremos cosas nuevas, ¿cierto?
2: Así es. En los últimos estudios de Lucas que hemos compartido, Jesús estaba en Galilea. Galilea es la región norte de Israel, y él desciende, pasa por Samaria, donde vimos que en un poblado local él fue rechazado y al final del capítulo 9 él está en Judea. Y ahora, en esa parte de la provincia romana de Israel, ya allí en la región de Jerusalén, Jesús sigue adelante con su ministerio, va manifestando su misión con más claridad. Y por eso también la oposición se va a manifestar.
5: Y empezando el capítulo 10, leemos en el primer versículo, según la versión de la Biblia, Reina Valera Contemporánea, que nos dice: Después de esto, el Señor eligió a otros 72, y de dos en dos los envió delante de él a todas las ciudades y lugares a donde él tenía que ir. Les dijo: Ciertamente es mucha la mies, pero son pocos los segadores. Por tanto, pidan al Señor de la mies que envíe segadores a cosechar la mies, y ustedes pónganse en camino.
4: Parece que Jesús ahora amplía su misión, ¿no te parece?
2: Sí, y en la primera ocasión fueron enviados los 12, y ahora tenemos 72 discípulos. Algunos estudiosos debaten si son 70 o 72. Hay una pequeña divergencia de manuscritos, pero de todas formas, ellos van de dos en dos y así ellos empiezan a hacer esa misión, que es una misión urgente. Jesús habla sobre la oposición y por eso es necesario que todos prescindan de llevar cosas para poder ir más deprisa, más rápido, y que no se paren por el camino para intercambiar largos y detallados saludos con nadie.
5: Así que él dice, en cualquier casa a donde entren, antes que nada digan, paz a esta casa. Si allí hay gente de paz, la paz de ustedes reposará sobre esa gente. De lo contrario, la paz volverá a ustedes. Quédense en esa misma casa y coman y beban lo que les den, porque el obrero es digno de su salario. No vayan de casa en casa.
2: Jesús entonces sigue adelante y dice, en cualquier ciudad donde entren y los reciban, coman lo que les ofrezcan. Sanen a los enfermos que allí haya y díganles, el reino de Dios se ha acercado a ustedes. Pero si llegan a alguna ciudad y no los reciben, salgan a la calle y sacudan el polvo de los pies para decir que están abandonando aquella ciudad en una actitud de protesta, porque eso significa que la propia ciudad es responsable de esa actitud.
4: Literalmente dice que tenían que decir: hasta el polvo de su ciudad que se ha pegado a nuestros pies lo sacudimos contra ustedes. Pero sepan que el reino de Dios se ha acercado a ustedes.
2: Y ahí no queda todo. Lo que vamos a descubrir es el juicio que vendrá sobre aquellos que no los reciban. Yo les digo, añade Jesús, que en aquel día el castigo para Sodoma será más tolerable que para aquella ciudad. Esto nos empieza a llamar la atención, mi querido compañero de viaje. La misión era urgente y el resultado era sorprendente.
5: Básicamente, al irse de esa ciudad con evidente protesta, deja claro que esta ciudad o pueblo sería responsable del propio rechazo del Mesías. Podrían haber tenido la salvación, pero la rechazaron. Y les está diciendo a los discípulos, de antemano, que aunque sea un mensaje urgente el que lleven, a veces sucederá que lo rechazarían.
4: La verdad es que a quienes hagan eso no les irá bien. No quisiera estar en los zapatos de esas personas que los rechazan.
2: Correcto, Kimberly. Seguramente sabrás aquello de que de donde menos te lo esperas es de donde muchas veces sale alguna cosa de valor. Pues bien, vamos a ver a Jesús anunciando junto a sus discípulos su mensaje y él avisa: mira, hay gente que los va a escuchar y gente que les va a rechazar.
5: Se me ocurre pensar, ¿de dónde vendrá esta oposición?
2: Lo vemos a continuación en el texto. Jesús se pone a hablar de esas ciudades de Israel que son peores que las ciudades paganas. Él dice: ¡ay de ti, Corazín! ¡Y ay de ti, Betsaida! Porque si en Tiro y en Sidón se hubieran hecho los milagros que se han hecho en ustedes ya hace tiempo, que sentadas en cilicio y cubiertas de ceniza habrían mostrado su arrepentimiento. Tiro y Sidón son ciudades de Fenicia y se habrían arrepentido sentados en saco y ceniza, es decir, con grandes lamentos. Jesús sigue adelante y dice que en el día del juicio el castigo para Tiro y para Sidón será más tolerable que para ustedes. Y tú, Capernaum, que te elevas hasta los cielos, hasta el Hades caerás abatida. El que los escucha a ustedes, me escucha a mí. El que los rechaza a ustedes, me rechaza a mí. Y el que me rechaza a mí, rechaza al que me envió. Tras esto, los 72 vuelven alegres, diciendo: Señor, en tu nombre hasta los demonios se nos sujetan. Jesús entonces va a mostrar que detrás de ese rechazo, de esa oposición, de ese problema del ser humano, hay a la verdad una acción del mal.
4: Sí, vemos en el texto que él dice a partir del versículo 18: yo veía a Satanás caer del cielo como un rayo. Miren que yo les he dado a ustedes poder para aplastar serpientes y escorpiones y para vencer a todo el poder del enemigo sin que nada los dañe. Pero no se alegren de que los espíritus se les sujetan, sino de que los nombres de ustedes ya están escritos en los cielos.
2: Jesús, lleno de alegría por el Espíritu Santo, hace una oración extraordinaria, enseñando exactamente aquello que estamos diciendo, que aquí tenemos una misión urgente con resultado sorprendente. Jesús agradece porque esas cosas fueron escondidas de los sabios y cultos y fueron reveladas a los pequeños. Dios revela muchas veces a aquellos que nosotros no nos imaginamos que van a recibir esa palabra especial de parte del Padre. No es posible conocer al Padre si no es a través del Hijo. A continuación, Jesús dice a los discípulos que ellos deben estar felices por estar viendo todo lo que está viendo, pues muchos desearon esa felicidad. Prosigue el texto y nos va a contar una historia interesantísima que, por cierto, solo aparece aquí en el Evangelio de Lucas. Jesús contó la famosa parábola del buen samaritano.
5: Esta parábola realmente me gusta, porque necesitamos más buenos samaritanos en este mundo en el que vivimos. Aquí el texto en Lucas, capítulo 10, nos dice: en ese momento, un intérprete de la ley se levantó y, para poner a prueba a Jesús, dijo: Maestro, ¿qué debo hacer para heredar la vida eterna? Jesús le dijo: ¿qué es lo que está escrito en la ley? ¿Qué lees allí? El intérprete de la ley respondió: amarás al Señor tu Dios con todo tu corazón, con toda tu alma, con todas las fuerzas y con toda tu mente, y a tu prójimo como a ti mismo.
2: En ese momento, Jesús está haciendo referencia a lo que está escrito en Deuteronomio 6 y Levítico 19. Jesús entonces dice: has contestado correctamente, haz esto y vivirás. Pero el hombre, queriendo justificarse, decidió complicarlo un poco y entonces preguntó a Jesús: ¿Y quién es mi prójimo? El texto nos cuenta lo que ocurre a continuación. Escucha con atención.
4: Sí, dice que Jesús le respondió. Un hombre descendía de Jerusalén a Jericó y cayó en manos de unos ladrones que le robaron todo lo que tenía y lo hirieron, dejándolo casi muerto. Por el camino descendía un sacerdote y aunque lo vio, siguió de largo. Cerca de aquel lugar pasó también un levita y aunque lo vio, siguió de largo. Pero un samaritano que iba de camino se acercó al hombre y al verlo se compadeció de él y le curó las heridas con aceite y vino y se las vendó. Luego lo puso sobre su cabalgadura y lo llevó a una posada y cuidó de él. Al otro día, antes de partir, sacó monedas, se las dio al dueño de la posada y le dijo, «Cuídalo, cuando yo regrese te pagaré todo lo que hayas gastado de más». De estos tres, ¿cuál crees que fue el prójimo del que cayó en manos de los ladrones?
2: Es importante entender que aquí tenemos esa historia contada por Jesús, que incluía un sacerdote y un levita, personas religiosamente importantes. Aquel experto en la ley escucha a Jesús contando una historia en la cual, por así decirlo, el héroe es el samaritano, una palabra que él no quería ni siquiera pronunciar. Tanto es así que cuando Jesús pregunta, ¿cuál demostró ser el prójimo? El experto contesta, el que tuvo compasión de él. Esto está en el versículo 37. Jesús revela que la compasión es una de las principales políticas del reino de Dios. Ser amable con ese pobre hombre al que robaron y dieron por muerto habría sido más loable a los ojos de Dios que mantenerse ceremonialmente puro. Por eso, nuestra actitud hacia los demás, hacia los forasteros o incluso hacia los que nos han hecho mal, debe ser diferente, marcada por la misma gracia y misericordia que Dios nos dio a nosotros. En este caso, un samaritano habría sido la última persona que cabría esperar que se detuviera a ayudar a un judío, pero resulta que fue el único que lo hizo.
5: Tremenda lección de vida, Johnny. Una de esas claves que siempre estamos buscando en Misión 66 para que nos ayuden en nuestro recorrido de la vida. ¿No te parece?
2: Sin duda. Y aquí Jesús va a mostrar que, por ejemplo, un samaritano, que es alguien a quien nadie daría crédito, se convierte en aquella persona de quien no esperamos nada, pero aquí él es una referencia en la historia que Jesús cuenta. Esta es la misión del Evangelio, una misión urgente con un resultado sorprendente. Y para cerrar con broche de oro las sorpresas del capítulo 10, el texto nos dice aquí que Jesús va con sus discípulos a un poblado donde vivía una mujer llamada Marta, que lo recibió en su casa. Dice el texto, tenía ella una hermana llamada María que, sentada a los pies del Señor, escuchaba lo que él decía. Marta, por su parte, se sentía abrumada porque tenía mucho que hacer.
4: Creo que me identifico con Marta. Me he sentido así en algunas ocasiones.
2: Te entiendo, Kimberly. Probablemente mi esposa se ha sentido como Marta también en algunas ocasiones. Esta es otra buena clave que aprender para todos nosotros.
5: ¿Sabes qué? Creo que si yo fuera María, habría saltado a ayudar a mi hermana.
4: Seguro que sí, como buen hermano. Lo cierto es que aquí dice que ella se acercó a Jesús y le dijo, «Señor, ¿no te importa que mi hermana me deje trabajar sola? Dile que me ayude». Jesús le respondió, «Marta, Marta, estás preocupada y aturdida con muchas cosas, pero una sola cosa es necesaria». María ha escogido la mejor parte y nadie se la quitará.
2: Kimberly, David, la tensión aquí era evidente.

0: a lo que es realmente importante. Marta estaba preocupada y nerviosa por lo que creía urgente. ¿Qué debería ser urgente? Esa es la pregunta. Aprender a los pies de Jesús es urgente. El trabajo en la iglesia y en la misión que Dios nos ha delegado también es urgente, lo entiendo. Pero a menos que pasemos tiempo diariamente con el Señor, leyendo su palabra y pasando tiempo a solas con Él para mantenernos espiritualmente en forma, no podremos hacer bien el trabajo en la iglesia o cumplir la misión. Jesús es lo primero. Todo lo demás puede esperar.
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2: Te estamos haciendo compañía en este viaje por el Evangelio de Lucas, en el capítulo 10. Aquí llega una pregunta muy interesante. ¿Usa Dios medidas diferentes? ¿Habrá más rigor para Corazín y Betsaida que para Tiro y Sidón? ¡Qué gran pregunta, Johnny!
0: Algunas personas quizás se pueden quedar con esa impresión al leer el texto. ¿Tendrá Dios diferentes varas de medir? Quizás le gustó una ciudad porque anduvo por allí y la vio bonita, así que le pone un grado de exigencia X, pero para la otra ciudad la cosa es peor. ¿Será así? No es esa la cuestión. El asunto que se presenta aquí cuando Jesús habla de mayor o menor rigor tiene que ver con la oportunidad que una ciudad, que un pueblo, que una persona tiene y la responsabilidad que eso trae, que eso conlleva. Porque la cuestión es que esas ciudades de Israel que mencionas, Corazín y Betsaida y también Capernaum, todas tienen el mensaje de los profetas. Ellas están esperando al Mesías. Entonces, aún viendo a Jesús y que están ocurriendo milagros, ellas tienen el corazón endurecido. En cuanto a otras ciudades paganas, que tuvieron muy poca información de parte de Dios, Jesús dice, «Porque si en Tiro y en Sidón se hubieran hecho los milagros que se han hecho en ustedes, ya hace tiempo que, sentadas en cilicio y cubiertas de ceniza, habrían mostrado su arrepentimiento». Así que lo que Dios nos enseña aquí es la responsabilidad que tenemos ante la luz que Él nos concede. La manera en la que reaccionamos es importante. Seguramente un mayor conocimiento trae más responsabilidad y mayor rigor en el juicio.
2: Johnny, me gustaría destacar el versículo 18 de este capítulo 10. Jesús vio a Satanás caer del cielo, nos dice el texto. ¿Cuándo ocurrió eso?
0: Bueno, este es el único texto que habla explícitamente sobre la caída de Satanás. A muchas personas les gusta mencionar Ezequiel 28 o Isaías 14, pero aquellos textos son un poco nebulosos, poco detallados. Aquí Jesús dice claramente, la caída de Satanás ocurrió antes de la caída del hombre. No tenemos ninguna fecha. Satanás es un ángel que vivía en la presencia de Dios, y él y otros muchos ángeles más se rebelaron contra Dios y pecaron, siendo por lo tanto expulsados de la presencia de Dios. Por eso nosotros encontramos al ser humano ya en una situación difícil, con Adán siendo tentado por el mal, porque Satanás ya había caído. Exactamente en ese versículo, Jesús dice claramente que Satanás cayó del cielo. Y aquí nosotros estamos viendo que su poder está siendo debilitado por la manifestación del Mesías que llega con el reino de Dios.
1: Yo veo algo bien interesante en el versículo 19. Parece que apunta a una manera diferente de aplicar la fe. ¿Qué es eso de pisotear serpientes y escorpiones? ¿Se trata de vivir de forma extrema?
0: Bueno, fíjate qué cosa más complicada. Por eso es necesario estudiar la Biblia y entender el asunto.

0: comportamiento de forma correcta. Ese lenguaje aquí en el texto que habla de pisotear serpientes y escorpiones no es literal. Es una referencia figurada al poder de los espíritus malignos, porque mucha gente, de manera indebida, entendiendo incorrectamente el texto de Marcos 16 que habla de tomar serpientes, se ponen a hacer verdaderas locuras. Quizás quienes han escuchado el programa de Misión 66 sobre este asunto se acordarán de la explicación. Hay gente que decide tomar en sus manos serpientes y escorpiones, bichos peligrosos y venenosos, pensando que eso es señal de espiritualidad. No es en absoluto lo que la Biblia enseña. El sentido de la expresión aquí en este versículo, hablando de pisar serpientes y escorpiones, es simbólico. Por lo tanto, nadie debe hacer ningún tipo de locura en el nombre de Dios, manoseando bichos venenosos como esos.
1: Ahora, sobre la misión de los 70, estos volvieron contentos porque estaban incluso expulsando demonios. ¿Por qué se debe contener la alegría de expulsar demonios?
0: ¿Dijiste 70? Sabes que hay una pequeña variación de manuscritos y sé que alguno que está escuchando y tiene su Biblia abierta y nos sigue bien de cerca va a decir, pero en mi Biblia dice 72. Y otro dirá, pues en la mía está escrito 70. Bueno, allá vamos. Trataremos de entenderlo. ¿Por qué algunas traducciones dicen 70 y otras 72? La diferencia es muy pequeña, es más o menos la misma cantidad. Así que vamos a decir que eso no es tan importante, no es una cuestión fundamental, que son cosas que pasan. Jesús no está cuestionando aquí la alegría propiamente por expulsar demonios. La cuestión es cuál es la prioridad. Hay gente que cuando ve cualquier cosa en el reino de Dios se pone como que acelerada. Oré y la persona fue sanada. No sé quién tenía un demonio y ahora está bien. La persona pierde el rumbo, pierde la esencia. Debes alegrarte porque tu nombre está en el libro de la vida, porque has recibido la salvación. Así que no se puede hacer que lo periférico y lo accesorio se convierta en lo principal. Por eso Jesús dice, mira, recuerda que, a pesar de la experiencia fascinante, el enfoque central del Evangelio es la salvación y el perdón, la vida eterna que Dios nos da.
2: Ahora, hablando de salvación, la parábola del buen samaritano está enseñando que la salvación se obtiene haciendo buenas obras. ¿Entonces puedo ser salvo sin amar al prójimo?
0: Vamos a prestar atención y ver lo que de hecho la parábola nos está diciendo. En primer lugar, es importante destacar que la cuestión de la parábola presentada no es exactamente la discusión de la salvación. Lo que se está abordando aquí es ¿quién es mi prójimo? Es verdad que el experto en la ley pregunta cómo heredar la vida eterna. Así que Jesús hace una pregunta sobre lo que dice la ley. Y cuando el experto en la ley dice que amar al prójimo es importante, Jesús cuestiona exactamente esa situación. Y él, de manera indirecta, en forma de parábola, disputa si es verdad que está amando al prójimo, ya que se sabía que había un fuerte orgullo religioso en los líderes judíos de la época mencionados en el Nuevo Testamento, y había esa situación en la que se consideraba indigno a un samaritano. Entonces nos ponemos a pensar, ¿tendrá eso que ver con la salvación? En un primer momento decimos que por supuesto que no. La salvación es por la gracia, por la fe en Cristo Jesús. Sin embargo, cuando la salvación nos alcanza, nos muestra que somos indignos y que fuimos perdonados por gracia mediante fe en Cristo. Por lo tanto, no tiene ningún sentido vivir una vida, por así decirlo, sin gracia, sin demostrar gracia a las personas que están necesitadas de Dios. Así que la verdad es que nosotros no somos salvos porque amamos al prójimo. El que es salvo y perdonado por Dios debe caminar en esa dirección de amar al prójimo como resultado del amor recibido por Dios.
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1: Tú que has recorrido junto con nosotros la misión de hoy, debes estar pensando, ¿y ahora qué hago con todo esto? Bueno, Johnny, ¿qué hacemos con todo esto?
0: Me has pasado la pelota. En el capítulo 10 de Lucas hemos hablado sobre misión urgente, resultado sorprendente. Jesús envía a sus discípulos y ellos van proclamando su palabra, rechazada por algunos y recibida por otros. Y descubrimos que la cosa a veces parece invertida. Muchas personas que imaginábamos que recibirían la palabra no la reciben y otras la reciben con el corazón bastante abierto. Así es. Tú que me escuchas, quizás te sientas débil, indigno y rechazado. Quiero que sepas, sin embargo, que por el amor y gracia de Cristo Jesús, eres aceptado, perdonado y transformado. Acércate a Él hoy.
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1: 3:26.
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1: 3:31 minutos.

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1: 3:45.
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5: Temperatura 0 grados.

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1: 3:53 minutos.

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0: Muy agradecido al Señor por este magnífico programa, donde accedemos a la palabra de una manera didáctica y simple. Escucho el programa desde la plataforma a las 7 a.m. Llevo este estudio bíblico desde el año 2020 y ha sido de mucha bendición a mi vida. Agradecido por esa unción muy especial que está en ustedes y que guía el conocimiento puro y genuino de Dios. Un cariñoso saludo desde Chile al equipo de A Través de la Biblia. Bienvenido a Través de la Biblia, el programa donde conocemos a Dios en su palabra. Mi nombre es Jehiel Ortiz y estoy contento de que usted esté con nosotros en el día de hoy estudiando la Biblia, la palabra de Dios. Es nuestra oración que su vida esté siendo bendecida, así como lo es la vida de nuestro hermano Miguel en Chile, que acabamos de leer su testimonio, o como lo es la vida de Yelitza, quien nos comenta en Spotify. Hermosas enseñanzas, muy edificante para mi vida. Muchas gracias por compartir estos profundos estudios y enseñanzas de la palabra de Dios. Parecía que nunca había estudiado el libro de Sofonías, en especial el capítulo 3, versículo 17, donde nos enseña la presencia, el poder y el amor de Dios sobre nuestras vidas. Dios continúe bendiciendo su ministerio. Muchas gracias, Miguel, muchas gracias, Yelitza, por compartir sus testimonios con nosotros. Alabamos a Dios por su amor y por su fidelidad. Continuamos nuestro recorrido por el capítulo 3 del libro de Apocalipsis. Estaremos reanudando nuestro recorrido en el versículo 7, en el inicio de la carta a la iglesia de Filadelfia, donde leemos: Escribe al ángel de la iglesia en Filadelfia. Esto dice el santo, el verdadero, el que tiene la llave de David, el que abre y ninguno cierra, y cierra y ninguno abre. Iniciamos nuestro tiempo de estudio en oración. Padre Celestial, te damos las gracias por tu amor y por tu misericordia y la maravillosa oportunidad de estudiar tu palabra. Te pedimos que nos ayudes a entender y comprender lo que tienes para nosotros en el día de hoy en este capítulo 3 de Apocalipsis. En el nombre de Jesús oramos. Amén. Y ahora, abra su Biblia o encienda su Biblia en Apocalipsis capítulo 3, versículo 7, porque iniciamos nuestro recorrido bíblico de hoy con las enseñanzas del Dr. McGee en la voz de nuestro maestro Samuel Montoya.
2: Continuamos hoy, amigo oyente, nuestro recorrido por el libro de Apocalipsis. En nuestro programa anterior tuvimos algo que decir en cuanto a la iglesia de Filadelfia, algo en relación a la ubicación de esta iglesia. Se encuentra en un valle muy hermoso que está a bastante distancia de la costa. Estaba situada en un extremo del ancho valle del río Cogamis, tributario del Hermo, y desemboca en el mar cerca de Esmirna. Es una zona muy hermosa y la ciudad está ubicada en uno de los valles más amplios. Construida contra la ladera de la montaña, ya que hay varias montañas en esa zona. La ciudad antigua existía en los días de Juan y probablemente en los días de Pablo y de los apóstoles. Tenía una gran acrópolis, un gran teatro, y la ciudad estaba construida al pie de la montaña. En el presente, la ciudad se ha esparcido bastante y es una típica ciudad turca. Está en una zona muy propensa a los terremotos. Algunos han hecho la pregunta, ¿qué sucedió con la gran población que existía en esa zona? Bueno, abandonaron ese lugar primordialmente a causa de los terremotos y también, por supuesto, a causa de la guerra, cuando los grandes líderes paganos salieron del oriente, y hasta el momento en que los turcos llegaron a esta sección, fue el tiempo en que aquellos que quedaron vivos fueron asesinados. Así es que la población original no existe en el presente, pero esta ciudad ha sido habitada continuamente desde el mismo principio, y como hemos dicho, era como una isla en Libia, era una comarca de Anatolia, y allí se hablaba primero el idioma de Libia. Pero para la época en que llegaron allí los apóstoles, ya dominaba el idioma griego, y era una típica colonia griega la que se encontraba en ese lugar. Ahora, la ciudad era una gran fortaleza y era para acechar al enemigo que se aproximaba a destruir las grandes ciudades como Éfeso, Esmirna y Pérgamo. Esas eran las otras tres grandes ciudades. Las otras ciudades también eran grandes fortalezas donde la guarnición era llevada para detener al enemigo o demorarle cuando marchaba hacia la costa oriental. Esta es una zona donde existe mucha erosión del terreno y el suelo es muy aluvial, pero muy fértil. Allí crecen hermosos árboles de laurel, muchas flores, y allí crece cualquier clase de plantas que uno se pueda imaginar. Uno puede ver allí en la ladera de las montañas muchas viñas, y el dios que ellos adoraban allí era Baco, y esta gente se había entregado mucho a la idolatría. Pero el cristianismo, por cierto, que había logrado tomar una buena posición en esa zona. Ahora, la ciudad no obtuvo su nombre, como piensan muchos, de la Biblia, sino que recibió su nombre a causa del amor que existía entre Ciro II y su hermano Eumenes, quien era el rey de Pérgamo. Este hombre sentía un gran amor y lealtad por su hermano, y por eso es que la llamó la ciudad del amor fraternal. Este era un puesto de avanzada de la cultura griega, en una atmósfera asiática y de Anatolia. Allí había un templo griego a Baco, como ya hemos indicado. Esta ciudad se había entregado al paganismo de tal manera que se la llamaba la Atenitas, y por cierto que era verdaderamente griega. Ahora, en el año 17 después de Cristo, la ciudad fue sacudida por un gran terremoto que la destruyó totalmente. Ese mismo terremoto destruyó completamente a Sardis y a muchas ciudades libias a través de esa zona. Tiberio, el emperador, designó $1,000,000 para la reconstrucción de esas ciudades, y ellas fueron construidas de nuevo. Este es el lugar donde los cristianos y los sarracenos lucharon durante las cruzadas, y también allí lucharon Turquía y Grecia en el año 1922, y parece que hay unos cuantos creyentes allí. No se dan a conocer, por supuesto, porque son perseguidos muy severamente, como ya hemos dicho anteriormente. Ahora, esta iglesia se encontraba en una zona muy estratégica para ser una iglesia misionera, porque eso es lo que es en realidad. A esta iglesia la hemos llamado la Iglesia Revivida, la iglesia que regresó a la palabra de Dios y comenzó a enseñar la palabra de Dios. Y eso representa, creemos nosotros, al protestantismo del presente. Comenzó, según creemos, en el siglo pasado y ha progresado desde entonces, de tal manera que la enseñanza de la Biblia no es algo nuevo de ninguna manera, sino que se convierte en algo realmente popular. Pensamos que hemos llegado en este programa de enseñanza bíblica a la cresta, digamos, de una ola de interés en la palabra de Dios. Es decir, que creemos que Dios ha levantado este programa para esta hora en particular. Ahora, en el versículo 7 de este capítulo 3 de Apocalipsis, leemos: «Escribe al ángel de la iglesia en Filadelfia. Esto dice el santo, el verdadero, el que tiene la llave de David, el que abre y ninguno cierra, y cierra y ninguno abre». Aquí queremos volver a recordarle, amigo oyente, que el ángel es un mensajero humano, es el pastor de la iglesia. Y este es el método del Señor en todas estas iglesias. Él siempre presenta algo de esa visión del Cristo glorificado, el gran sumo sacerdote. Y Él les recuerda que Él es santo. Él era santo en el momento de su nacimiento, fue santo en su muerte, y Él es santo hoy en su ocupación sacerdotal presente, y así se le llama. Usted recuerda que el ángel le dijo a María en el momento de la anunciación del Señor: «Lo santo que nacerá de ti». Y en su muerte, Él fue santo. Él fue hecho pecado por nosotros. Él fue santo, manso, sin contaminación, fue separado de los pecadores. Allá en el libro de los Hechos de los Apóstoles, capítulo 2, versículo 27, leemos: «Porque no dejarás mi alma en el Hades, ni permitirás que tu santo vea corrupción». Y Él fue santo en su muerte y en su resurrección. Ahora, Él también es santo hoy en su alta función sacerdotal. Allá en la Epístola a los Hebreos, capítulo 7, versículo 26, leemos: «Porque tal sumo sacerdote nos convenía, santo, inocente, sin mancha, apartado de los pecadores y hecho más sublime que los cielos». En Apocalipsis se nos dice que Él es verdadero. Él es el camino, la verdad y la vida. Verdadero aquí significa genuino, una nota adicional de perfección y totalidad. Es decir, que Moisés no vio el pan verdadero. Cristo es el pan verdadero, el que tiene la llave de David. Esto es diferente de las llaves del Hades y de la muerte que vimos al principio. Esto nos habla de su derecho real como el gobernante de todo este universo, que él ocupará el trono de su padre David y de su reino no habrá fin. Eso es lo que nos dice la palabra de Dios. Él se sentará en el trono de David en el milenio, pero hoy él es el soberano. Él está sentado a la diestra del Padre, esperando hasta que sus enemigos sean hechos estrado de sus pies. Él es el que abre y ninguno cierra, y cierra y ninguno abre. Y a causa de eso, él es consuelo para aquellos que confían en él en el presente. Luego dice a esta iglesia aquí en el versículo 8 de este capítulo 3 de Apocalipsis: «Yo conozco tus obras. He aquí he puesto delante de ti una puerta abierta, la cual nadie puede cerrar, porque aunque tienes poca fuerza, has guardado mi palabra y no has negado mi nombre». Este es el versículo que se ha tomado como tema de este programa a través de la Biblia. Comenzamos con él al principio y significa mucho para nosotros. Ahora, esta es la iglesia que se ha mantenido fiel a la palabra de Dios, y esta iglesia no puede ser llamada una iglesia protestante, como tampoco puede ser llamada una iglesia romana o ninguna otra clase de iglesia. Es en el día de hoy todas estas iglesias a través de todo el mundo que aún se mantienen fieles a la palabra de Dios. Y usted puede notar lo que dice aquí: «Yo conozco tus obras». El Señor Jesucristo, amigo oyente, está buscando fruto. Él está buscando las obras en la vida de los creyentes. Nosotros hemos sido salvos por gracia, pero también hemos sido creados en Cristo Jesús para buenas obras, las cuales Dios preparó de antemano para que anduviésemos en ellas. Amigo oyente, hay algo que anda radicalmente mal con usted si usted no produce obras. Eso es lo que Santiago dice. Santiago, un hombre práctico que pasaba mucho tiempo de rodillas, pues era un gran hombre de oración, él fue quien dijo: «Muéstrame tu fe sin tus obras, y yo te mostraré mi fe por mis obras». Ahora, las obras no son obras de la ley, sino obras de la fe. La fe salvadora produce obras. Calvino dijo: «La fe sola salva, pero la fe que salva no está sola. Produce algo». El Señor le dice aquí a la iglesia de Filadelfia: «He aquí he puesto delante de ti una puerta abierta, la cual nadie puede cerrar». Esa podría ser una puerta al gozo del Señor o al conocimiento de las Escrituras. Personalmente opinamos que es una puerta al conocimiento de las Escrituras, lo que significa que si Él abre esa puerta, Él quiere que usted entre, amigo oyente, porque Él abrirá una puerta de la oportunidad para testificar y proclamar la palabra de Dios. Pensamos que las dos van juntas. Él dice aquí: «Porque aunque tienes poca fuerza», y eso es todo lo que tenemos nosotros, y a veces pensamos que no tenemos ni eso. Es decir, que este es un grupo de creyentes humildes que no tienen gran cantidad de personas o programas y edificios. Y nos cansa mucho cuando se presentan informes de gente que ha hecho esto y aquello, y a veces lo hacemos nosotros también. Informamos, por ejemplo, en cuántas emisoras se pasa este programa. Y nos gusta mucho hablar de estas cosas, pero amigo oyente, eso no vale nada. Hablamos de los cientos de cartas que nos hablan de aquellos que han aceptado a Cristo, pero eso no es nada. Lo importante, amigo oyente, lo verdaderamente importante, es si nosotros estamos proclamando la palabra de Dios. Él va a contar los números. Dios tiene su propia computadora. Él registra todo esto, y Él nos pide que nosotros no lo hagamos. Pablo podía decir que él ni siquiera se juzgaba a sí mismo. ¿Y por qué no lo hacía? Bueno, él puede decirnos que quizá él pueda contar demasiados convertidos, puede hablar de manera evangelística, puede presentar una cantidad equivocada, puede mirar las cosas de una forma diferente de lo que hace Dios. Así es que va a tener que esperar hasta que llegue a su presencia. Luego se nos dice aquí: «Has guardado mi palabra». Y eso indica que en un día, cuando se

y desde el púlpito y en las iglesias, aquí tenemos una iglesia de creyentes que se mantiene firme, creyentes fieles a Él que proclaman al Dios hombre y su muerte sustitutiva por los pecadores. Y luego dice en el versículo 9 de este capítulo 3 de Apocalipsis, «He aquí, yo entrego de la sinagoga de Satanás a los que se dicen ser judíos y no lo son, sino que mienten. He aquí, yo haré que vengan y se postren a tus pies y reconozcan que yo te he amado». El remanente de Israel que estaba siendo salvo había dejado la sinagoga en esa época. Ellos habían abandonado la ley como medio de salvación y santificación. Aquellos que continuaban en la sinagoga se encontraban ahora en una religión falsa. Y el apóstol Pablo presenta esto claramente en su epístola a los romanos, de que todo Israel no es Israel. Ya no eran verdaderos judíos. Él consideraba como el verdadero Israel a aquel que se había vuelto a Cristo. Ignacio, según Trenchant y según Vincent, se refiere a una situación local donde los convertidos del judaísmo predicaban la fe que antes habían despreciado. A propósito, en el Imperio Romano se tomaba a los judíos y se los enviaba a zonas áridas con el propósito de formar una colonia, de colonizar esa zona, lo cual ellos hicieron en esta sección. Y esa es la razón por la cual había tantos de ellos allí. Ahora, el Señor Jesús también quiere hacer saber a los enemigos de la iglesia de Filadelfia que Él ama a esta iglesia. Este es el sexto punto de su elogio. Luego Él dice aquí en el versículo 10, «Por cuanto has guardado la palabra de mi paciencia, yo también te guardaré de la hora de la prueba que ha de venir sobre el mundo entero para probar a los que moran sobre la tierra». La última palabra de encomio a esta iglesia es que ha guardado la palabra de Cristo en paciencia. Esto evidentemente es la espera paciente por la venida de Cristo por los suyos. Se ha notado en el siglo pasado que las doctrinas de escatología se han desarrollado más que en todos los siglos previos combinados. Durante los años pasados ha habido un avivamiento en Israel, en Europa y en América. En realidad, en todo el mundo en cuanto a la segunda venida de Cristo. Aún los liberales hablan de esto de vez en cuando. Ahora, el libro de Jesucristo es el libro de la vida. ¿Están todos los nombres de la familia humana inscritos en ese libro del cual hablamos anteriormente? Bueno, no podemos responder a esto, pero sí sabemos que aquellos que son salvos serán llevados a encontrar al Señor en las nubes en el rapto de la iglesia. Pensamos que la iglesia de Filadelfia es la iglesia del rapto y que la iglesia de la Odisea, que consideraremos Dios mediante en nuestro próximo programa, no es la que tiene parte en el rapto. O sea que las palabras de ánimo de Cristo a su iglesia es que ésta no va a pasar a través del período de la gran tribulación. Y esto tiene que ser la gran tribulación mundial. La iglesia va a ser quitada del mundo y ese es su consuelo, esa es su esperanza, esa es su paciente espera por Cristo por medio de la fe y la paciencia el heredar las promesas. La iglesia no está aguardando la gran tribulación con su juicio, como podemos ver aquí en Apocalipsis, sino que está esperando a que Él venga. Y luego, Él dice aquí en el versículo 11 de este capítulo 3 de Apocalipsis, «He aquí, yo vengo pronto. Retén lo que tienes, para que ninguno tome tu corona». Pronto no quiere decir enseguida. Indica que cuando Él venga, las cosas sucederán rápidamente. Usted no puede perder su salvación, pero sí puede perder su corona. Puede perder su recompensa. Y en el versículo 12 de este capítulo 3 de Apocalipsis dice, «Al que venciere, yo lo haré columna en el templo de mi Dios, y nunca más saldrá de allí, y escribiré sobre él el nombre de mi Dios y el nombre de la ciudad de mi Dios, la nueva Jerusalén, la cual desciende del cielo de mi Dios y mi nombre nuevo». Hay dos columnas en ese lugar en el presente. Una es la de la iglesia bizantina, de la cual no creemos se haga referencia aquí, pero hay una columna en la ladera de la montaña oculta entre los árboles, esos árboles de laurel, y esa columna es todo lo que queda de la ciudad del día de Juan. Luego él dice, «Escribiré sobre él el nombre de mi Dios y el nombre de la ciudad de mi Dios, y mi nombre nuevo». Cuando usted va al aeropuerto y entrega su equipaje, allí se le pone una tarjeta que indica a dónde va y de dónde viene. Pensamos que los hijos de Dios van a viajar a través del universo y que vamos a tener sobre nosotros una tarjeta en caso de que nos perdamos en algún lugar, ya que este es un gran universo, amigo oyente. Ahora aquí dice, yo lo haré columna en el templo de mi Dios. La iglesia aquí abajo fue

0: destruida, pero las columnas permanentes se encuentran allá arriba. Y escribiré en él mi nombre nuevo. Ese es el nombre de él. Nosotros no tenemos un nombre nuevo. Eso no es lo que está diciendo aquí en Apocalipsis. Lo que está diciendo es que él tiene un nombre nuevo que nos dará para sí mismo. Y ese nuevo nombre es una relación personal que tendremos con él. Dios mediante, en nuestro próximo programa veremos la iglesia de la Odisea. Es nuestra oración que Dios le bendiga abundantemente.
1: Muchas gracias al maestro Samuel Montoya por guiarnos y dirigirnos en el estudio bíblico de hoy. En nuestro próximo programa continuaremos en el capítulo 3 de Apocalipsis y terminaremos la carta a la iglesia de Filadelfia y entraremos a la carta de la Odisea, nuestra última de las 7 cartas a las 7 iglesias en Apocalipsis. Tomaremos nuestro tiempo en esas 2 últimas cartas antes de iniciar el estudio del capítulo 4. Le invitamos a que lea de antemano y se prepare para pasar un tiempo maravilloso en la palabra de Dios. 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
3: 4:24.
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1: 4:28 minutos.

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1: Un saludo cordial desde La Habana, Cuba. Demasiados cristianos y cristianas piensan en la santidad como sinónimo de fanatismo y legalidad. Se conceden así permiso para determinadas conductas que prefieren practicar a pesar de todo y a la vez declararse fieles seguidores de Jesús. ¿Será ese tu caso, mi amigo o amiga oyente? ¿Hay ansias de santidad en tu vida y en tu congregación? ¿O es un tema apenas mencionado? Otro pasaje bíblico muy importante me hace pensar en la esperanza a la que se nos ha llamado. Dice Romanos 8, 28 al 29. Y sabemos que a los que aman a Dios, todas las cosas les ayudan a bien, esto es, a los que conforme a su propósito son llamados. Porque a los que antes conoció, también los predestinó para que fuesen hechos conformes a la imagen de su Hijo, para que Él sea el primogénito entre muchos hermanos. Por favor, ¿me permites unir unas palabras de Efesios con otras de Romanos? Helas aquí. Para que fuésemos santos y sin mancha delante de Él, y para que fuesen hechos conformes a la imagen de su Hijo. ¿No te parece que toma sentido unir esas dos expresiones paulinas? El propósito predeterminado de Dios es que seamos santos y sin mancha, conformes a la imagen de su Hijo, para que Él sea el primogénito entre muchos hermanos. Eso es lo que Dios espera de nosotros y nuestra esperanza debe ser alcanzar ese propósito. Hay otro pasaje muy claro en la segunda carta a los Corintios. Por tanto, nosotros todos, mirando a cara descubierta como en un espejo la gloria del Señor, somos transformados de gloria en gloria en la misma imagen, como por el Espíritu del Señor. Se encuentra en medio de un largo comentario de Pablo sobre la diferencia entre el Antiguo y el Nuevo Pacto y la ocasión en que Moisés regresaba del monte Sinaí tras recibir la ley directamente del Señor y su rostro resplandecía. Dice que al mirar los hijos de Israel el rostro de Moisés, veían que la piel de su rostro era resplandeciente. Era imposible que Moisés se expusiera a la gloria del Señor sin que de algún modo terminara reflejándola. Entonces, si nuestro anhelo, nuestra esperanza, es que seamos santos y sin mancha, contemplar la gloria de Cristo nos ayudará a transformarnos a su imagen. Mientras más admiremos a Cristo y más estudiemos acerca de su vida y enseñanzas, más nos pareceremos a Él. Es imposible decir que amamos y admiramos a Jesucristo sin que su imagen se refleje en nosotros.
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1: 4:34 minutos.

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1: 4:43.
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3: Temperatura 0 grados.

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1: 4:48 minutos.

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1: 4:53 minutos.

0: puedo resolver esto. Es entre tú y el Señor. Pero te amo demasiado como para no ser sincero. ¿No ves que necesitas su amor? ¿No ves que necesitas su perdón?
1: Sí.
0: ¿Le confiarás toda tu vida?
1: Sí.

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1: 5:05.
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1: 5:14.

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1: 5:23.
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5: Temperatura 0 grados.

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1: 5:28 minutos.

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1: 5:34 minutos.

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1: 5:40.
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Andar como Jesús. En el texto bíblico de Primera de Juan capítulo 2, 1 al 11, podemos encontrar una similitud con el llamamiento que Jesús hizo a sus discípulos. Si alguno quiere venir en pos de mí, niéguese a sí mismo y tome su cruz y sígame. La figura del camino es muy importante para entender la vida cristiana. En esta primera carta de Juan se desarrollan

temas importantes, dirigida a un grupo de creyentes a finales del siglo I, a quienes se les exhortaba a continuar firmes en su fe en medio de la persecución. Se podían encontrar personas que no eran verdaderos cristianos, que se decían serlo, pero al momento que alguna autoridad romana les confrontaba sobre su fe, negaban su fe en Jesús, o bien personas que de igual manera se decían creyentes, pero cumplían los mandamientos cristianos. El mayor de ellos, el amor a los demás. El amor a otros se debe manifestar a través de relaciones justas con las personas que nos rodean. El mostrar la justicia del reino en cada una de nuestras actividades. Lo explicó cuando dijo: "En esto conocerán todos que son mis discípulos, si tuvieran amor los unos con los otros". Tener relaciones amables con quienes nos rodean es una señal visible de los seguidores de Jesús. Finalmente, esta es una clara confrontación de Juan para los creyentes. Si nos llamamos cristianos, debemos comportarnos como Cristo lo haría. Caso contrario, no podemos llamarnos cristianos. Por supuesto que para poder andar como Jesús anduvo, tenemos que ser verdaderos creyentes, haber depositado nuestra confianza en Jesús como nuestro Señor y Salvador. Hay que andar como Jesús en la vida diaria. Meditación escrita por Fabián Andrés Fonseca, Guatemala.

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2: 5:53.

Hice con mi amigo Jonathan, quiero hacer misericordia, honrando su amistad. Y Siba le respondió, ah, existe uno miserable.

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1: 6:05.
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3: Temperatura 0 grados.

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1: 6:10.

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1: 6:15.

0: Temperatura 0 grados.
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1: 6:23.
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3: Temperatura 0 grados.

0: Quiero invitarte a cerrar tus ojos. Él es nuestro refugio en la tribulación, y Él es el refugio y el descanso para todo aquel que vaga, que camina sin Él. Y si tú estás aquí en esta noche y te sientes lejos, te sientes cansado, te sientes afligido, Él ha preparado un lugar precioso para ti, un lugar de esperanza, un lugar de bendición. Y Él quiere darte refugio en esta noche, refugio en su presencia, en sus caminos.
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2: 6:31 minutos.

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1: 6:36.
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1: 6:46.
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3: Temperatura 0 grados.

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1: 6:52 minutos.

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1: 6:58 minutos.

Desde la paranoia que hubo en torno a las sectas en los años 80, son ya pocas las películas que tratan el tema. Pero menos aún seriamente, Martha, Mercy May, Marlene es una gran excepción. El primer largometraje del director canadiense Sam Darkin, criado en el Reino Unido y Nueva York, no es un producto comercial, aunque cuenta con una estrella adolescente, la que fue Elizabeth Olsen, la hermana de las gemelas, sino una obra premiada en Cannes y Sundance por su excelente dirección, que nos ayuda a entender cuál es la atracción de una secta. Yo creo que siempre se representa a las sectas de una manera desmesurada, casi como una caricatura, dice Darkin. Se puso a investigar concienzudamente y una amiga se ofreció voluntariamente a contar lo que le había pasado como miembro de una secta. Le interesa la historia de una chica como ella, que opta por abandonar un grupo de este tipo, pero sobre todo, ¿qué ocurre después? La película se pregunta cómo serán para alguien así las siguientes semanas fuera de la secta. Duda incluso si uno se puede reintegrar a la sociedad con normalidad después de pasar todo aquello. Martha, Mercy, May, Marlene no es otro film sensacionalista acerca de cultos místicos capaces de anular la voluntad de sus adeptos para poder explotarlos. Es cierto que hay violencia y abusos sexuales, pero no tiene una finalidad morbosa. Es dura, áspera, ligeramente sórdida, gradualmente inquietante, como dice Antonio José Navarro, pero jamás sensacionalista. Se acerca desde una óptica cotidiana a las carencias, miedos, violencias que recorren como un viento frío las relaciones familiares. Darkin muestra así la vulnerabilidad del alma humana en su ansia por establecer fuertes lazos familiares en un mundo implacable. Es ahí donde está la atracción de una secta. En el fondo, es una historia sobre la identidad, afirma el director. Martha es el nombre de la protagonista. Mercy May es el que le da el dirigente del grupo. Y Marlene, el que usa las mujeres de la secta para contestar el teléfono. La identidad fracturada y escindida de Martha se marca por dos lugares y dos tiempos, que constituyen dos espacios antagónicos. La cabaña de lujo, al borde de un lago de Connecticut, que sirve de casa de vacaciones a la hermana de la protagonista, y la granja aislada en las montañas de Catskill, al norte del estado de Nueva York, donde vive la comuna dirigida por el personaje de John Hawkes, una especie de Charles Manson o David Koresh. Toda secta, al principio parece idílica, la hermosura de la vida en el campo, llena de paz y actividad física, en un contexto comunitario, de cuidado y compañerismo, hablar, trabajar, reír juntos, pero no tardamos en ver que las cosas no son realmente como parecen. Las mujeres esperan a que los hombres coman para compartir algo más frugal que ellos. Todos duermen sobre colchones en un par de habitaciones y al amanecer una chica escapa de algo que parece oscuro y siniestro. Martha llama a su hermana Lucy, con quien no ha tenido contacto durante 2 años, que está ahora casada con un arquitecto británico, lleno de pretensiones. Es bien recibida al principio. Su hermana se muestra sensible, pero no capta el daño que ha sufrido. En parte porque ella le dice que ha estado con un chico en vez de una secta, pero también porque no han estado nunca muy cerca. Lucy es mayor que ella. Parece alguien insegura, infantil, vulnerable. Quería pertenecer y formar parte de algo. Encontrar su papel dentro de la familia, como dicen continuamente en este grupo. Hay una economía de diálogos en esta historia, que hace que no sepamos qué ocurrió en el pasado y cómo explicar el presente. La falta de información aumenta la inquietud del relato, a medida que va ella recordando y aumentando la paranoia que le hace sentirse en peligro. Los primeros planos de su rostro nos sitúan en un espacio indeterminado. Es como si el personaje se debatiera en la frontera entre dos mundos, la realidad y el sueño, la cordura y la locura. No es una confusión entre la realidad y la imaginación, sino una crisis de identidad. Una vorágine de situaciones perturbadoras, sentimientos y temores extraños que subrayan la incapacidad de Martha para reaccionar, como observa Navarro. Parece a veces perdida en el laberinto de las normas y responsabilidades que ha heredado de su paso por la secta, pero otra se muestra extraña, en medio del lujo y las comodidades de una casa grande, junto a una familia que tampoco constituye su hogar, a la que ella le parece que no pertenece. Martha es una persona complicada, que tiene un pasado oscuro. No sabemos cómo ha llegado a la comuna, pero tampoco por qué se fue. La secta no parece religiosa como la mayoría hoy, es una mezcla de filosofía y vida natural dirigida por Patrick, un hombre de unos 50 años que ha atraído una serie de jóvenes, no sabemos cómo. No es una persona atractiva o carismática, pero tampoco lo era Manson en la familia o Cores en los Davidianos. Es sorprendente cómo mantiene el control, abusa sexualmente de las chicas, que tienen armas pero solamente las usan para asaltar casas en medio de la noche. Él es una figura paternal pero degenerada, que les manipula con su supuesto amor. En los años 90... tuve la oportunidad de llegar a ser el tercer presidente de una asociación pionera en la lucha contra las sectas, Libertad, que presentó un informe a la administración española en los años 80. Observé entonces que muchos familiares pensaban que la solución a las actividades de estos grupos era su ilegalización o una actuación terapéutica. La primera se buscaba por una constante denuncia en los medios de comunicación, que esperaban que produjera una reacción política. Pensaban que se podía perseguir a las sectas como si su carácter destructivo fuera una actividad criminal.
El sonado fracaso de varias intervenciones policiales demostró lo inútil de aquella vía. Las asociaciones de familiares intentaron entonces traer de Estados Unidos individuos que llamaban desprogramadores. Estos supuestos psicólogos intervenían por elevadas cantidades de dinero en un secuestro, por el que intentaban forzar al individuo a volver a la normalidad. Se creía que había habido un lavado de cerebro, que solo se podía solucionar por una terapia agresiva. La realidad es que las personas que habían sido así tratadas se encontraban más desorientadas aún que antes, incapaces de apreciar a su familia y su estilo de vida materialista. Exactamente lo que le ocurre a Martha en esta película, cuando echa en cara a su cuñado sus expectativas de éxito laboral, como si fuera aquello que diera valor a su vida. La mayor parte de los libros populares sobre sectas suelen ser ataques a ciertas creencias y prácticas, o denuncias de las motivaciones de sus fundadores. La palabra secta misma tiene ya una carga emocional, solamente se usa como arma de combate. Lo peor que se puede decir hoy de un grupo religioso es que no es una secta, no hay nada positivo en ello. Aunque no sea en su sentido etimológico, todo parece indicar desviación, peligro, corrupción, lo que no puede producir más que temor y pánico. Se empezó entonces a hablar de nuevos movimientos religiosos. Lo que pasa es que las sectas ni son nuevas ni religiosas. Al enseñar ahora teología, fue el autor del Caos de las Sectas, J.K. Van Balen, quien me dio la clave del problema cuando dijo que estas son las cuentas impagadas de la Iglesia. Es evidente que el auge de las sectas coincide con la decadencia del cristianismo tradicional. No son solo los sueños de humanismo los que han resultado ilusorios, sino que la religión misma ha hecho que muchos abandonen la Iglesia. Y esa libertad ha traído una nueva esclavitud, de todo tipo de maestros, enseñanzas, filosofías, terapias, que ofrecen una nueva conciencia, un conocimiento más profundo y una paz interior. Ya que, como dice Chesterton, cuando las personas dejan de creer en Dios, no es que no creen en nada, es que creen en cualquier cosa. La esencia del engaño está en un decir un 90% de la verdad y un 10% de mentira. Si la llamada herejía es tan peligrosa en la Biblia, es porque es una media verdad, lo suficientemente verosímil como para poderla creer, pero realmente falsa. Es por eso que dice Pablo que necesitamos todo el consejo de Dios. No porque no tengamos que hacer una distinción entre lo fundamental y lo secundario, sino porque necesitamos un equilibrio de acuerdo a toda la enseñanza bíblica. La Escritura está llena de paradojas que no podemos resolver en nuestra mente. Un solo Dios en tres personas, un Cristo que es verdadero Dios y verdadero hombre, o el hecho de que somos totalmente responsables ante un Dios totalmente soberano. Si enfatizamos una cosa a costa de la otra, estamos en el camino del error. Del mismo modo, tenemos que reconocer que nuestra ortodoxia, a veces, cuando nos enorgullecemos de ser fieles a la verdad, lo que nos falta también es la práctica de la verdad, la ortopraxis que decía Seyfer. Es evidente que muchos que presumen de una sana doctrina necesitan también la humildad, la modestia, que está en el corazón mismo de la fe cristiana. En el seno de la Iglesia, no lo neguemos, se dan también comportamientos sectarios. Todos tenemos prejuicios, limitaciones, y es por eso que nuestra identidad tiene que estar en Cristo. Como Martha, no sabemos quiénes somos, pero sí conocemos quién es la verdad, y Él nos hará libres.

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2: 7:09.

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1: 7:18.
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5: Temperatura 0 grados.

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1: 7:23 minutos.

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2: 7:29 minutos.

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1: Está interesado el Señor en hacer algo nuevo contigo. Pero para ver la mano de Dios moverse, hay que adorar al Señor. Si has venido como espectador, no verás su gloria.

0: Temperatura 0 grados.
1: ¡Qué bonito! ¡Qué bonito, mi hermano! ¡Qué bonito es conocer a Cristo!

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1: 7:38.
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1: 7:43.
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2: 7:49 minutos.

0: El templo lleno de hermanos como todos los domingos. Algunos estaban orando, otros cantando bajito y otros conversan de un tema que nada tiene que ver con el Señor Jesucristo. Faltan ya pocos minutos para empezar el servicio. De pronto sucede algo que ocupa toda atención de todos aquellos creyentes que llenan el gran salón. Un borracho que camina con pasos tambaleantes, que se sienta sin hablar en el asiento de adelante. De repente se escucha una voz que grita en tono de insulto: ¡que llamen la policía y que saquen al borracho antes de iniciar el culto! Pasaron unos minutos y llegaron dos agentes y le dicen al borracho: ¡acompáñenos, imprudente!
1: ¡Un momento!,
0: dijo el borracho hablando en tono burlón.
1: Si van a sacarme de aquí porque he bebido ron, también tienen que sacar a muchísimos hermanos que dicen que son cristianos, pero en verdad no lo son. Tienen que sacar conmigo a la hermana Caridad, que siempre está predicando y hablando de santidad, pero tiene 5 años enemiga del papá. También que saquen conmigo al hermanito Mariano, que cuando saluda a una hermana no quiere soltarle la mano. También que se lleven presa a la hermana Concesión, que deja de ir al oculto para ver televisión. ¿Y por qué no se llevan presa a la hermanita Leonora? Siempre de vaga en la casa y nunca sale a la obra. También que saquen conmigo al hermanito Simón, que siempre está reclamando y pidiendo bendición, pero no diezma ni ofrenda, aunque le den 1 millón. También que se lleven presa a la hermanita Chichita, que cuando ve un hombre buen mozo se lo come con la vista. ¿Y por qué no se llevan preso al hermanito Ramón, que a su pobre mujercita ayer le dio un pecozón? También que saquen conmigo al hermano confesor, que siempre está criticando y acabando a su pastor. También que se lleven presa a la hermanita Xiomara, que a su pobre maridito cada rato le aruña la cara. Pero también que saquen conmigo al hermano Juaniquito, que escondidito en su casa fuma y se da su traguito, y también manda a los nietos a jugar su numerito.
0: El borracho quedó dormido y al fin se paró de hablar. Entonces la voz del pastor así se dejó escuchar: que dejen a ese hombre tranquilo y se vaya la policía, que quizás el mismo Dios quiso hablar en este día.
2: Temperatura 0 grados.

momento. Hice con mi amigo Jonathan, quiero hacer misericordia, honrando su amistad. Y Siva le respondió, ah, existe uno.

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1: 7:59.
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3: Temperatura 0 grados.